0: cómo reaccionar, qué puedo hacer y, bueno, valorar todas estas opciones. Pues nada más, un besito súper fuerte.
1: Un beso fuerte, Lola, gracias. Al principio yo no estaba entendiendo muy bien, o sea, claro, pensaba que era como el catequista, que no siempre tienen que ser sacerdotes, pero nos ha contado luego que era el párroco, ¿verdad?, de la iglesia donde ella se había casado y donde se había bautizado, la parroquia del barrio que todos tenemos y a la que le tenemos cariño porque es ahí donde... Pues eso, nos han bautizado, hemos hecho la comunión, algunos se han casado. Bueno, Lola, pues con la iglesia hemos topado. Pedimos ayuda a los oyentes, no sé, meterse en un... Que ya no solamente es poder empezar una relación con una persona, es que es una persona que tiene una relación con Dios. Es decir, que no se puede... Bueno, sí, se puede divorciar, claro, yo conozco casos de personas que han dejado, han colgado los hábitos y han empezado una vida, ¿cómo se llama?, laica, una vida normal, fuera del de la iglesia, del entorno de la iglesia católica. Bueno, pues nada, vamos a pedir ayuda a los oyentes. Hoy nuestro ¿Qué falló en lo vuestro? Va a tratar de amor, de relaciones de pareja, de conflictos emocionales del corazón. Ay, yo también les echaba un poquito de menos, ¿eh? Pero de vez en cuando no está de más. Recordarnos que somos humanos, nos enamoramos, sufrimos, lo pasamos mal. Pero claro, también nos enamoramos de un cura. ¿Y qué hacemos si nos hemos enamorado de un cura? ¿Tú qué harías? Cuéntamelo.
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1: Bueno, gracias por estar ahí al otro lado de la radio. Fijaros que muchas veces pensamos que lo peor de perder una casa es el lugar, no sé, el ladrillo, ¿no? Pero no, lo peor es que te rompes todo por dentro, porque hogar somos todos. Y eso que nosotros hemos comprado con mucho esfuerzo, que estamos comprando con mucho esfuerzo, que estamos pagando el alquiler con mucho esfuerzo, es nuestro hogar. Y la palabra hogar está muy vandalizada. Deberíamos de cambiar el discurso y el relato. Y que los de arriba lo hagan también, claro, porque nosotros, por nosotros mismos, pues es imposible. Esto es lo que hoy nos ha contado Alejandro en el programa. Escucha.
2: Soy una de las personas a las que les ha tocado pasar ahora por el plan este del desahucio. Con un niño de 8 años y una mujer nos hemos tenido que volver a casa de nuestros padres. Cada uno alquilamos la casa. Hace 12 años con opción a compra. No nos la dieron. Como nos renovaban, pues oye, pues seguí allí otros 5 años y ya está. Y a los 5 años el propietario pues ahora no nos quiso renovar y han pasado 2 años hasta que han podido ya pues desahuciarnos. Y ahora en estos momentos estoy que con una ansiedad y una locura, que no sé qué hacer, no me han ayudado nadie, ni servicios sociales, ni nada. Nos quedamos en shock con las cartas, la mujer no reaccionaba, yo tampoco, muy mal. No sé hasta dónde vamos a llegar, a ver si me podéis ayudar o por lo menos levantar un poco el ánimo, porque se me ha pasado por todo, de todo, por la cabeza.
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3: Buenas noches, soy Piedad, corresponsal de Cuenca. A ver, Alejandro, ¿qué te podemos decir? Lo primero, mandarte muchísimo, muchísimo ánimo. Que mires, te digo yo, decirte que mires a tu alrededor. Si tu mujer está bien, si tu hijo está bien, si tus familiares todos están bien, tú tienes que procurar también de estar bien. Y si necesitas ayuda psicológica, que te la den. Porque lo que te está pasando, por desgracia, está pasando a muchos españoles. Nosotros hablamos de aquí de España, que es lo que nos atañe. Entonces, ¿qué te podemos decir? Que lo tuyo ha sido, que han jugado con vosotros, con vuestra integridad de hacer la casa de compraventa y luego al final, donde dije Diego, yo no sé si eso podrás denunciarlo en un juzgado, porque me imagino que tú ya lo habrás mirado. Pero sobre todo, no te vengas abajo, Alejandro, no te vengas abajo. Y ten la completa seguridad que un día las lágrimas que hoy estás echando de amargura las vas a echar de felicidad. Ten esa seguridad y que vais a estar bien y que va a ir bien a tu mujer y a tu hijo. Verás cómo las cosas se os van a poner de cara. Verás cómo en un tiempo vais a volver a sonreír. Y mientras tanto, ten mucho ánimo y mucha fuerza de voluntad para no caer y seguir tirando hacia adelante de los tuyos. Y que este problema de los desahucios del alquiler, ¿cuándo se van a arreglar? No lo sabemos, porque ahí no influye solamente una cosa, influyen muchas cosas, muchas personas, muchos partidos, mucho de todo. Así que mucho ánimo y un abrazo fuerte. Venga, besitos para todos.
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5: Buenas noches, Álvaro. Buenas noches, corresponsales. Soy Silvia, de Madrid. La historia de esta noche es, te deja sin palabras, te deja el corazón en un puño y bueno, pues solamente se puede decir que lo que pienso personalmente es que a ver si los de arriba, los gobernantes, a quienes les hemos votado, a quienes hemos depositado la confianza sobre ellos, porque así se establece en un estado de democrático, hacen algo, además de insultarse y además de criticarse unos a otros, insultarse en el Congreso, y se dedican por alguna vez en la vida, por una vez, aunque sea en la vida, a preocuparse de los problemas de todos los españoles. Y sobre todo, como ha dicho Álvaro al principio, el problema de la vivienda, que es muy, muy, muy grave. Tenemos que dedicar casi la mitad del sueldo en un alquiler o en una o si tienes una hipoteca, la mayoría del sueldo, y así no se puede vivir, no se puede llegar a final de mes. Tienen que hacer algo con el tema de la vivienda, que la gente que lo está pasando tan mal por no tener o no poder acceder a un sitio donde poder vivir, jóvenes que no pueden independizarse porque no tienen un sitio donde poder formar una familia, donde poder vivir, donde poder... Y tienen que estar viviendo con sus padres. Así que bueno, solamente desearte mucho ánimo y para adelante, que seguro que al final del túnel está la luz. Y seguro que todo poquito a poquito se soluciona. Que sea seguro, Alejandro, no pienses otra cosa. Mucho ánimo. Venga, un beso para gracias. Todos. Muy buenas noches.
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1: Bien, muchísimas gracias, corresponsales. Gracias de verdad, ¿eh? Me encanta teneros al otro lado. Os pregunto qué es lo que más marca a una persona, a un niño en este caso, por ejemplo, en esta situación. Porque hay un niño, ¿eh? La casa se pierde. La tranquilidad desaparece. Pero ¿cómo recuperas el futuro? Seguimos en directo en la radio. ¿En qué falló? En lo vuestro. En esta noche en la que estamos demostrando que un hogar no son las paredes, son las personas.
4: 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Queremos saber qué falló en lo vuestro. ¿Has dejado de hablarte con tu hijo o con tu padre porque vuestras ideas están en extremos opuestos y cada comida terminaba a gritos? ¿Estamos dejando que la polarización rompa los vínculos más sagrados? Cuéntanos cómo lograste, ¿o no?, recuperar ese abrazo.
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1: Bueno, gracias amigos. La historia de Alejandro esta noche deja muchas cosas claras. Una de ellas es que a veces todo bien, pues no basta. Cartas, avisos, bloqueo emocional y al final, la calle. Dicen que el miedo paraliza más que el error. Y es verdad, ¿no? Pero el miedo también nos deja señales que nos enseñan. Venga, si quieres contarme tu historia, si quieres compartir con nosotros qué falló en lo vuestro, 927-1010 o 659-3512-17.
2: Hola, ¿qué tal? Buenas noches, oyentes, corresponsales. Yo soy Ángeles, de Palma de Mallorca, y este mensaje es para Alejandro. Alejandro, te juro que me estoy poniendo en tu piel. Me intento poner en tu piel y digo, Dios mío de mi vida, el sufrimiento de esta familia, de este hombre y de este niño. Te aseguro que se me parte el alma porque pienso que lo que te ha pasado a ti nos puede pasar a cualquiera de nosotros, familiares, amigos. Y de verdad que es muy duro, es muy, muy, muy duro, porque lo único que pides a la vida es estar con tu familia y tener un techo donde cobijarte, ¿no? Y poder dormir, asearte y poder comer y hacer vida normal como cualquier otra persona o familia. Y por eso es tan triste, de verdad es tan triste lo que te está pasando, que de verdad que no sé cómo podemos ayudarte, ¿no? Lo que te puedo decir es que te mando un saco de fuerza de la mía para que puedas salir hacia adelante, para que luches, para que no te conformes ahora mismo con lo que tienes. Está mal decirlo, pero no es que te conformas, simplemente es que no digas, ya está, me ha pasado, porque hay que luchar. En esta vida, más que nunca, ahora mismo, con lo que tenemos en el mundo entero,
1: así es.
2: No nos queda de otra de salir hacia adelante, y tenemos que ganar la batalla, porque créeme que la vida de cada una de las personas, de cada uno de nosotros, es una batalla que no tiene fin, de verdad. Yo entiendo que ahora mismo pues estáis en casa de los padres, cada uno, estáis por separado, y es muy duro pues no poder estar juntos. Pero pienso que cada noche tienes que irte a dormir, y ella también, pensando en vosotros, en vuestro hijo y en salir hacia adelante. Intentar a ver cómo lo vais a poder hacer, porque estoy segura que vais a poder salir de esto. Esto no va a durar 100 años, ¿vale? Dios aprieta, pero no agua. Entonces, yo creo que tienes que luchar, ¿vale? Por favor, te lo pido. No tires la toalla, porque lo vas a lograr. Estoy completamente segura que de verdad que vais a salir, ¿vale? Vais a salir por la puerta grande. Venga, un besito, mucho ánimo, buenas noches.
1: Gracias, un beso.
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3: Buenas noches, Álvaro. Buenas noches, corresponsales.
1: Hola, Cristian.
3: Aquí Cristian de La Valle. Pues, a ver, yo quería empatizar con esta gran persona que es padre de familia y por una mala circunstancia, pues, le toca vivir un trago muy amargo de la vida. Al menos, si algo nos enseñó la Dana, es que somos muy humanitarios. Hay gente que lo perdió todo, pero todo, y no tienen ni fotos, no tienen nada. Entonces también hay que empatizo con él, pero al menos tiene un hijo, tiene familia, tiene trabajo, supongo que tendrá salud, porque eso es muy bueno también. Así que darle todo mi ánimo, mi apoyo, decirle que de todo se sale, más tarde, más temprano, te cuesta más, te cuesta menos. Yo creo que si nos cuesta más, aprendemos el doble, que si nos cuesta poco.
1: Qué bueno.
3: Pero también es una putada. Pero bueno, la vida no siempre es como uno la prefiere, sino la vida es como un mar, que puede estar tranquilo, pero en un momento te viene una tormenta y estabas en la orilla y de repente te lleva mar adentro. Entonces hay que pelear, luchar, nadar y salir hacia otra vez, hacia la orilla.
1: Wow, me encanta.
3: Así nada, que mucho ánimo, mucho apoyo. Álvaro, un gran programa y que tengas buen fin de semana y un abrazo grande para tu mamá.
1: Un beso, bueno, gracias.
3: Un abrazo, adiós.
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1: Muy buenas noches a todos. Hoy no tenía pensado compartir, entrar en el programa. Primero porque me resulta muy difícil a veces comprimir en 2 minutos tanta sensibilidad, tantos sentimientos encontrados con los temas que se tocan aquí, ¿no? Hoy el de la vivienda, vamos, he tenido un cierre de día horroroso precisamente porque estoy alojada de préstamo, de invitada. La verdad es que vengo de un camino arduo con un mochilón del copón. Mira, me ha salido rima, como se suele decir. Desde empezar, pues muy jovencita, embarazada, con un alquiler que me costé a través de una beca que me habían concedido. Y después viajar con síntomas de agorafobia, depresión, empastillada hasta las cejas para poder montar en un autocar y conseguir ese dinero para volver a alquilar otra vivienda con mi bebé. Y bueno, pues estar desarrollando facetas, a veces alternativamente en dos trabajos impuestos, por supuesto. Lo que me ha salvado de todo, de toda esta trayectoria, precisamente es mi vocación, una fe inquebrantable y estar centrada en un propósito de alcanzar ese puñado de sueños, que es lo que me hace seguir sintiéndome viva. Si no, la vida no tendría sentido para mí. Con el sistema no puedes hacer nada porque está todo perfectamente orquestado para que sea efecto boomerang, que todo lo que produzca el pueblo, invierta, compre, respire, coma, vuelva a las arcas de siempre. Solución: centrarte en ti, que eres la persona más especial y más importante, primera responsabilidad que tienes a tu cargo. Así que para adelante y fuerza y coraje.
2: Roxine estaba cabreada también, ¿eh? Como yo. Es que a uno le cabrea, ¿eh? A uno, ostras, le da un pellizco ahí que dices, es que es verdad. Es que al final el sistema nos pone a nosotros ahí en la diana. Somos los que pagamos. Y ahora encima le sumamos que nos peleamos. O hacen que nos peleemos. Bueno, gracias, Roxine. 2:31, 1:31 en Canarias. En España el acceso a la vivienda se ha convertido en uno de los problemas más graves y silenciosos de nuestro día a día. Un derecho reconocido en la Constitución, que para muchos ha dejado de ser una realidad posible. Y fijaros que los datos hablan muy claro y sobre todo duelen. Hoy el ciudadano medio tiene que destinar hasta el 43% de su sueldo solo para poder pagar el alquiler, muy por encima del 30% que los expertos consideran que debería de ser lo sostenible. Del 30 al 43%. Y a eso se suma además otra realidad que refleja muy bien el momento en el que estamos viviendo. Casi uno de cada dos inquilinos en España no vive de alquiler por elección, sino lo hace pues porque no puede permitirse comprar una vivienda y sigue pagando un alquiler, y así pues es imposible ahorrar. Es decir, no estamos ante un problema de preferencias, sino estamos ante una imposibilidad. Esta situación está afectando especialmente a los jóvenes, muchos de los cuales retrasan su emancipación, o directamente renuncian, Dicen, ya nunca me voy a comprar una casa. Doy esto por una batalla perdida. Según los últimos datos del Instituto Nacional de Estadística, una parte muy importante de quienes no se pueden independizar lo hace porque no puede asumir el coste de una vivienda, ya sea en alquiler o ya sea en compra. Pero fijaros, más allá de las cifras, lo que realmente preocupa es el impacto emocional y social que está generando esta crisis. La vivienda deja de ser un espacio de seguridad para convertirse en una fuente constante de estrés, de incertidumbre y de miedo. Historias como la de Alejandro, que junto a su familia perdió su casa tras el desahucio reciente, reflejan muy bien el lado más oscuro, más duro de la realidad. Situaciones límite en las que no solo está en juego el techo, sino también la estabilidad emocional, la salud mental y el futuro de toda una familia. Y en medio de todo esto, una sensación compartida, la de que algo tan básico como tener un hogar se ha convertido poco a poco en una carrera cuesta arriba para gran parte de la población y de la sociedad, porque al final la vivienda no es solo un lugar donde vivir, es el lugar donde sostienes tu vida. La casa no son paredes, la casa es vida, es hogar, es tu piel. Debería de protegerte, no debería de estresarte.
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1: Muchas gracias de corazón. Bueno, Alejandro, espero que estés ahí, escuchándome. Yo creo que cuando uno se plantea aquello de pedir ayuda, dice, ay, a ver si esto me va a hacer ser inferior. Pues no, cuando uno pide ayuda no es fallar, es exactamente lo contrario, es empezar a salir, es empezar a buscar las herramientas, hablar con profesionales, con servicios sociales, con asociaciones. Hay que buscar siempre esa puerta, ese timbre al que llamar. Seguimos compartiendo la noche. ¿A quién que falló en lo vuestro? En Cadena Dial.
2: Es José Vicente. Se habla mucho de la especulación de que no hay parque de viviendas cuando hay muchísimo parque de viviendas en toda España que están cerradas. Se hablan de los ocupas. Se habla de la gente que no tiene el poder adquisitivo para hacer una hipoteca de una vivienda ya que a día de hoy es completamente imposible. Si puedes pagar un alquiler, pues eres afortunado. En mi caso, yo cogí una radioemisora que era una vivienda totalmente en desahucio y con las ayudas del Estado, que se supone que me dieron por mi discapacidad o lo que fuera, arreglé esta vivienda. Tanto que se habla de los ocupas y la gente que ocupa la vivienda. Yo he entrado en viviendas que son de ocupas y están reformadas, arregladas para poder vivir, porque servicios sociales no se encargan de esas personas que tienen familia para poder darles una vivienda. Y es triste ver que acudes a servicios sociales y que te hacen ver primero que no tienes derecho a una vivienda, cuando todo el mundo tiene derecho a una vivienda. Segundo, cuando tú entregas la documentación se pierde, se cambia. No se sabe a dónde va, cambian documentos, cambian de todo, o desaparece un documento y ya no tienes derecho a la vivienda. Tanto igual, lo mismo, cuando acudes a una trabajadora social y decide ella misma retirarte tus ayudas. Porque sí, porque le apetece retirar las ayudas. A mí me toca cuidar a una madre de 80 y pico años, 88 años. Voy de la vivienda que se supone que soy un ocupa, que ustedes llaman ocupa, en la cual me he gastado, pues no sé, pero de 9.000 a 10.000 euros en estado total de abandono. A día de hoy es una vivienda y era una radioemisora en Las Palmas de Gran Canaria. Entonces yo no sé por qué devalúan tanto a esas personas que ustedes le llaman ocupas, porque al fin y al cabo, si no te da la vivienda nadie, si nadie te da una solución, tú tienes que buscar alguna solución de alguna forma para no dormir en la calle. No tenemos los mismos privilegios, muchos de ellos no tienen ni agua, no tienen luz. Hay otros que sí saben hacerlo, no pagan nada, no pagan agua, no pagan luz, no pagan comunidad, no pagan arreglo de vivienda, no pagan absolutamente nada y les sale bien. ¿Por qué está pasando esto?

0: España. ¿Por qué se permite en el año 2026 esta exclusión social a gente que lo único que queremos salir es de alguna forma adelante? Yo aún no lo explico, pero es lo que está pasando. Muchas gracias.
1: Gracias, José Vicente, qué relato tan, tan duro, tan crudo, tan real, ¿no? Tan pegado a la vida y a la realidad que hay fuera. Muchas gracias por haberlo compartido con nosotros. Muchas gracias. Todo nuestro cariño, ¿eh? Todo nuestro cariño.
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3: Buenas noches, Álvaro. Soy Enrique de Málaga. He escuchado el relato de Alejandro y solo quería decirle que siento mucho su situación, pero la vida a veces es dura y, bueno, a veces a uno no, la vida no le viene como uno quiere, sino como le cae o como se la echan a veces encima. Yo tengo 3 viviendas. Hoy, por la mala fe de estos gobiernos, de estos servicios sociales y de alguna gente más. Una vivienda. He tenido 2 relaciones. La primera, tengo 4 hijos. La casa se quedaron a él los hijos. La madre tiene una pensión compensatoria. Gana 1000 y pico euros de su pensión, pero además le pago una pensión compensatoria. Llevo toda una vida. Pues tuve otra relación. Bueno, porque es que no me la busqué, pero bueno, a veces las cosas te vienen así. Por eso te digo que a veces las cosas le caen a uno como le caen. Pues esa otra vivienda que vivía, pues al final salí yo. Se quedó y la madre, porque se la dejó yo también, con otra hija que tenemos. Y yo vivo en la tercera. Yo vivo en otra de ellas. Bueno, pues a la primera mujer le pago la pensión compensatoria. A la otra segunda que he tenido, que no estoy casada con ella, pero tengo la hija, le pago una pensión de alimento a la hija, más todos los gastos de la casa, porque dice que la casa es mía y ya no paga nada. Y bueno, las leyes son así. Tengo que vivir yo en mi casa. Pagamento mis gastos y pagar mi hipoteca y mi cosa. Y esta otra tercera que tenía, otra pequeñita, pues bueno, se la alquilé a una persona por ayudarle también un poco y también me favorecía de los ingresos, que eran unos 500 euros que le cobraba, pero bueno, eso es lo único que pagaba la luz y la mitad de las veces tampoco la pagaba. Al final estuvo hasta 2 años en la casa sin pagar. Todos los días, harto de beber, borracho, con una paga que tenía de, no sé, había quedado de lo que fuera. Por alguna minuvalía que tenía de, bueno, minuvalía de borracho, no de otra cosa. Pero bueno, es lo que hay. Lo siento mucho, buenas noches, gracias.
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2: El compañero que se atribuye el mérito. Hablamos de traición, pero no de pareja, sino de trabajo. ¿Qué falló en lo vuestro? Has compartido semanas de esfuerzo codo con codo con un compañero y a la hora de la verdad se ha colgado la medalla y ha presentado tu idea como suya. ¿Se puede volver a confiar en alguien que se sienta a tu lado después de algo así? Si te ha pasado, cuéntanos cómo lo gestionaste.
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2: Es una pena lo de este hombre, por supuesto. Pero también hay que pensar en el casero. El casero le haría una oferta de alquiler con opción a compra. Porque el casero lo que pretendía es vender esa casa de una manera más fácil para que los que sean inquilinos estén un tiempo alquilados y luego ejerzan en la opción de compra, con lo cual tienen ahorrado ese porcentaje que el banco les pide, pero hay gente que no tiene luego esas posibilidades. Cada uno sabe dónde se mete, es como el que se compra un coche que no va a poder pagar, al final se queda sin vehículo, o le embargan, etcétera. Si es que hay cantidad de opciones y de puntos de vista. El gobierno, por supuesto, ¿por qué no baja impuestos? Porque casi el 40% del precio de una vivienda son impuestos, tanto al que lo compra, como al que lo hace, como al que todo. Algo tiene que cambiar. Venga, un saludo para todos.
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2: Bien, corresponsales, pues no tenemos tiempo para más, nos tenemos que ir, que ya es fin de semana. Y fijaros que hay historias que llegan para indignar y otras llegan para despertar. Y la de Alejandro tiene un poquito de las dos, porque detrás de todo esto hay algo que no podemos normalizar. Que una familia haga las cosas bien y aún así se rompa. Pero también hay algo que no podemos olvidar, que incluso en el peor momento hay salida. Alejandro ahora mismo, pues, tiene en su cabeza todo desordenado, ¿no? Pero al final es por la derrota. Tranquilo, Alejandro, tienes vida, tienes a tu familia y tienes algo que no se desahucia nunca, que es la capacidad de volver a empezar. Y vosotros, corresponsales, no miréis nunca al otro lado. En esto nunca miréis a otro lado. Escuchad, apoyad, preguntad, porque nadie, absolutamente nadie, está libre de necesitar ayuda algún día. Que esta historia no se quede solo en la radio, que se convierta en algo muy importante, que es conciencia. Porque vivir con dignidad no debería de ser un privilegio, debería de ser un derecho. Hasta el lunes, corresponsales.
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2: Adiós, Alvarito, querido. ¡Mua! ¡Ay, cómo te he echado de menos! Son las 3, son las 2 en Canarias. Cadena Dial. Advierto que me he echado una siestecita, así que vengo con energía para estar contigo las 3 próximas horas. Soy MJ Ledón, es un placer. Te dedico la última de Carlos Vives, toda para ti. Ya no sé.

canciones las que levantó Luis Miguel desde el inicio de su carrera, siendo prácticamente un niño. Aquí está esta madrugada cantándote esta historia de un amor y aquí me tienes a mí presentándote a uno de los grupos que vas a poder descubrir en la gira de verano de Cadena Dial. Esto es Mi Acierto y ellos son La Llave.

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Ellos van a participar de ello. Son La Llave y esta es una de las canciones que vas a poder escuchar. Mi acierto.

buscas un salvavidas, alguien que siempre esté ahí, que te haga compañía, somos nosotros. Estás en el lugar adecuado. Esto es Cadena Dial y siempre vamos a tener para ti la canción que necesitas oír. Pastora Soler, esto es mi salvavidas. Y ahora mismo, en esta madrugada de viernes, si necesitas alguien que esté siempre a nuestro lado, nos tienes a nosotros, siempre con una canción que te va a hacer esbozar una sonrisa. Mi salvavidas es Pastora Soler y ahora te presento en esta madrugada de viernes a una de nuestras italianas favoritas, sin duda alguna, Laura Pausini.

Vaya que vamos encadenando exitazos en esta madrugada, ¿eh? Laura Pausini, De Paul, Maluy, Luis Fonsi, Melendi. Y ahora llega otro de los imprescindibles y que también va a participar en la gira de verano de Cadena Dial, Nil Moliner.

Sus propuestas siempre llegan con el sello de calidad suprema. Aquí tienes el sincericidio de Leiva y quiero presentarte ahora mismo a otro de los artistas por los que apostamos en Cadena Dial. Es Álvaro García.

Camila Cabello acompañando a Alejandro Sanz en Mi Persona Favorita, y apuesto lo que quieras a que él también es uno de tus artistas favoritos. Y seguro que sabes que sigue con su gira mundial, y ahora qué más. 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Por supuesto, es la emisora oficial. Y mira, llega un buen amigo de Alejandro Sanz, su compadre, Antonio Carmona.

se arreglen las cosas, que podamos entendernos mucho mejor en estos tiempos en los que la tendencia siempre es a lo individual y no a abrazarnos con el semejante ni a practicar la empatía tan necesaria. De eso habla este Más de lo que te quiero. Que nos queramos un poquito más, que sonriamos un poquito a la vida, que tampoco es tan complicado y además es gratis, de lo poco que tenemos gratis ahora mismo. Es Antonio Carmona, qué bueno tenerlo con nosotros esta madrugada del viernes en Cadena Dial, camino de las 4, las 3 en Canarias.

0: Feliz madrugada y buen viernes. Acaban de dar las 4 de la madrugada, son las 3 y estás en Canarias.
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0: Pues como diría que le estamos tan a gustito que a mí me apetece ahora mismo compartir contigo una canción que me llena de energía absolutamente. Es Antonio José con Su Luz. Sí.

que estas horas intempestivas no te dificulten a ti nada para que te desates y para que te cantes este himno de Mónica Naranjo. Y vamos a celebrar ahora mismo el encuentro entre colombianos, entre una banda que nos encanta como son Morat y Silvestre Dangond, un colombiano ganador del Grammy Latino al Mejor Álbum en 2018 de cumbia y vallenato, con quien se han juntado para crear Lo Poco.

0: banda, los colombianos Morat, que siempre han remarcado que la primera emisora que les dio su oportunidad aquí en nuestro país fue Cadena Dial. Morat con Silvestre Dangond, aquí están con Lo poco que yo quiero. Y yo quiero que estés aquí bien cerquita para poder compartir ahora este éxito de Estopa.
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Sergio Dalma. Aquí lo tienes recuperando este éxito de Zucchero de principios de los 2000, este Baila Morena incluido en su nuevo proyecto. Una voz divina, la de Sergio Dalma, que además también ha podido actuar esta semana frente al Papa.

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Cositas importantes que no pueden faltarte este fin de semana. Ganas de disfrutarlo y especialmente de banda sonora, este Me Voy, que para eso Fangoria han creado una canción imprescindible. Nos vamos ahora mismo hasta Guadalajara, rumbo con los alcarreños despistados y por volver a verte.

Ese honor esta semana es para Pablo López. Se lo reserva para Esdrújula. Otro adelanto del 4, el álbum que saldrá a la venta en septiembre y que sigue presentando en su gira El Niño del Espacio en concierto.

La canción más importante durante toda la semana en Cadena Dial es esta, la que acabas de disfrutar como nadie en Cadena Dial. Es Drújula, del fantástico Pablo López, un adelanto de un trabajo que verá la luz el próximo mes de septiembre y que se va a llamar El 4. Y ahora mismo, quien llega hasta Cadena Dial y también desde Málaga es Pablo Alborán.

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Digo que han pasado alrededor de 40 años. De este chas ya aparezco a tu lado. ¡Uf! ¡Qué imagen, por Dios! Borrémosla de nuestra cabeza. Los años que han pasado, ¿eh? La canción es maravillosa y por eso sigue sonando aquí en Cadena Dial. Y ahora recibamos con los brazos abiertos este cabeza de ratón, potentísimo nuevo tema de Leire Martínez.

0: sí, mejor cabeza de ratón que cola de león. Lo único que hace ahora mismo en verano es sacudirse las moscas. Vamos a por mucho más después de Leire Martínez. Todo un clásico, vaya unión. Carlos Baute y Marta Sánchez.
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hacemos con él? ¿Qué hacemos con tanto talento? ¿Qué hacemos con canciones increíbles? Pues disfrutarlas y compartirlas contigo en Cadena Dial. Es que no hay idea mejor para disfrutar de este O Si Pudiera de Manuel Carrasco, ya sabes, incluida en su álbum recientemente publicado, Pueblo Salvaje.

Ya te lo dice él, te lo advierte sabiamente, que no es lo mismo ir a ver a Alejandro Sanz y pensar que ya lo has visto y no tienes que volver a repetir la experiencia. Pues no, ya te lo adelanto, que te equivocas. Y ahora, ¿qué más? Es la gira mundial de Alejandro Sanz, que va a recalar, por ejemplo, el 14 de junio en Bilbao o el 18 de julio en A Coruña, en el Muelle de Batería. Las entradas están a la venta en alejandrosanz.com y Cadena Dial es la emisora oficial. ¿Y por qué te lo cuento? Pues porque me gustaría que lo vieras en directo, para disfrutar como nunca de Alejandro Sanz. Y ahora llega un gran amigo suyo, Juanes. Lo último se llama Hagamos Qué.

Algunas de las canciones que más has cantado en los últimos años están compuestas y firmadas por él. Además, es uno de los artistas que estará en Cadena Dial la gira de verano. No debes perderte a un tipo maravilloso que llega desde Cádiz, como es Gonzalo Hermida. Aquí lo tenías, sonando con este Que no se acabe la noche.

hay que mimar cada historia. Y la nuestra, la que nos une aquí en Cadena Dial a ti y a mí, se nutre de canciones maravillosas, como esta de Pastora Soler o la nueva de Álvaro de Luna, Dime Dónde Estás.

dosis de energía, la que transmite este temón de Álvaro de Luna. Bueno, la energía necesaria para recibir por todo lo alto a los atrevidos que van a arrancar a las 6, las 5 en Canarias con la vitamina que necesitas en tu zumo y la cafeína de tu café. Con ellos te dejo, yo soy MJ Ledón, ha sido un verdadero placer. Que tengas un buen fin de semana, chao.

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2: Y es viernes, así, casi sin quererlo. Bueno, a lo mejor casi sin quererlo, ¿no? Pero casi sin quererlo hemos llegado al viernes, ¿has visto? Y el lunes decía, ¡uy, qué difícil! ¡Uy, qué semana más larga! Pim, pam, y cinco madrugones que hemos realizado con éxito. Así que buenos días, son las 6 de la mañana, son las 5 en Canarias.
3: ¡Hola, Jaime!
2: ¡Hola, buenos días! ¡Id pasando, que comienza!
4: ¡Hola, Jaime!
2: ¡Hola, que comienza Atrévete! Id tomando asiento. Y si no, pues id haciendo vuestras cositas, porque claro, no se nos va a hacer tarde tampoco. Recuerda que tenemos las últimas tazas de la semana. Hoy entregamos las últimas. Hay dos tipos de atrevidos y de atrevidas. Los que ya tienen su taza de Atrévete y los que la van a conseguir hoy. Apúntate para jugar Hay Cuarto al Sigue la Canción. 927-1010.
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2: Ah, pues pasa.
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2: Es el último día de la visita del Papa a España. Hoy viernes acudirá al mayor centro de acogida para migrantes del país, ubicado en Las Raíces, en Tenerife. El campamento tiene capacidad para 4.000 plazas y ahora alberga 700 migrantes, dos de los cuales dedicarán unas palabras íntimas a León XIV. Por otra parte, una noticia que, mira, me gusta. Creo que hasta nos enorgullece. La venta de libros en España lleva 12 años de crecimiento consecutivo. Según el avance del informe del Comercio Interior del Libro 2025, las ventas han crecido un 3,3% hasta los 3.138 millones de euros el año pasado. Por su parte, los audiolibros arrasan en España con un crecimiento interanual superior al 50% en 2025 también.
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2: Y hoy viernes suben las temperaturas en todo el país. Tenemos por delante un día caluroso con cielos despejados. Superaremos los 35 grados en el cuadrante suroeste y en el oeste de Galicia, e incluso los 38 grados en los valles del Guadiana y del Guadalquivir. Las mínimas subirán también en la mitad norte y en el suroeste, y se prevén noches tropicales sin bajar de los 20 grados. Bueno, entonces no te voy a decir lo de un café calentito, ¿no? ¿Te apetece? Venga, por un café. Ah, marchando. Y luego un vasito de agua fresquito. Y lo pedimos ya y lo dejamos. Venga, lo dejamos pedido. Y nosotros nos ponemos en marcha. Venga, apúntate para jugar con nosotros al Sigue la Canción. 927-1010. Sabes que nos gusta divertirnos, ¿no? Desde primera hora. Pues apúntate, te cantas algo y ya vemos por dónde salimos. La taza de Atrévete en juego. 927-1010. Hoy comenzamos con Luis Fonsi.
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0: Te he dicho ya que esta canción me gusta. Es más, que me encanta la versión que ha hecho Laura Pausini. El ¿Por qué te vas?, de Janet. Una canción que yo creo que todos los que estamos ahora mismo aquí la conocemos, ¿no? ¿La has oído alguna vez, aunque sea de pasada? Que sea así de... Ah, mira, lo oían mis padres. La has oído seguro. Bueno, el clásico de Janet en el disco, el nuevo disco de Laura Pausini. Yo canto dos. A ver cuántas se canta hoy. Sebastián Maspons, buen día, buenos días.
1: Muy buenos días, Jaime. Pensaba que ibas a decir que por qué venía hoy con los calzoncillos por fuera. No, porque es el día mundial de Superman.
0: Pues nada, pues a celebrarlo, amigo. Suerte que en la radio no hay imagen.
1: Sí, bueno, oye, y por cierto, tú sabes que si el día que Superman se case, elegirá capilla.
0: Madre mía. Bueno, si puede elegir, eso está bien. Eso es que tiene variedad en el armario.
1: Sí.
0: Venga, vamos a ponernos a jugar. 927-1010 es el teléfono que usamos cada día para jugar a Sigue la canción. Tienes que seguir la canción o inventarla, que también nos vale. Es más, nos gusta cuando la gente inventa. Y entonces te puedes hacer con la auténtica taza de Atrévete. 927-1010. Es fácil, sencillo y divertido. Tere, buenos días. ¿Tere? ¡Hola! ¡Tere!
2: ¡Hola!
0: ¡Ay, ahora te oigo! ¡Fantástico! Digo, Tere se nos ha dormido, la hemos tenido tanto tiempo
2: no.
0: ahí. Tere, ¿desde dónde nos llamas?
2: Mira, te llamo del Esterres del Ebre. Ah, y mi pueblo se llama Del Tebre.
0: ¿Y esto es provincia de Tarragona?
2: Provincia de Tarragona.
0: Muy
2: sí.
0: bien, pues buen día entonces, Tere. Venga, vamos a jugar. Lío.
1: Venga, imagínate que estás en televisión. Bien, después de... Que se mató todo. Más que nada porque ahora tendrías que pensar, por ejemplo, en Concha Velasco. Esta canción precisamente la cantó por primera vez en Historias de la Televisión. Y es que ella era una chica muy yeye. ¡Sigue la canción!
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1: ¡Qué buena!
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0: ¡Olete!
2: Que sea tu chica, yeye.
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0: ¡Qué buena! Pues muy bien, Tere. Sí. Lo has hecho perfecto, lo has hecho muy bien. Vamos,
2: muy bien.
0: Por un momento te hemos confundido con la interpretación de Concha
2: bueno.
0: Velasco. Y te mandamos tu taza, ¿de acuerdo?
2: Perfecto, muchas gracias y buenos días.
0: ¡Un beso! ¡Buenos días! Gracias por elegirnos. Antonia, buenos días.
4: Hola, buenos días.
0: ¿Desde dónde nos llamas tú?
4: Desde Valls, Tarragona.
0: ¿Cómo?
1: ¡Oye!
0: Pero
4: ¿desde
0: tenemos
4: Valls?
0: Tenemos a toda la provincia ya despierta.
4: Toda.
0: ¡Eh, Tarragona! ¡Gente de Tarragona!
1: Tarragona.
0: Pues bienvenida, Antonia. Vamos a ver tu canción.
4: Gracias.
0: Anda.
1: Pues venga, atenta, Antonia, que me he puesto nervioso porque estaba comenzando a hacer un castake a más chiques de Vice y ahora nosotros podríamos saltarnos todo. Juan Luis Guerra, me está haciendo subir la bilirrubina. ¡Ay, qué calor! ¡Sigue la canción!
5: Dame vitamina de cariño, que me ha subido la bilirrubina.
0: ¡Ay, ay, ay, ay, ay, ay!
4: Me sube la bilirrubina.
0: Ay,
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0: Ay.
4: Y ya no me acuerdo de nada más.
0: Ay.
4: Porque estoy muy nerviosa.
5: Me sube la bilirrubina.
0: Ay, que me sube la bilirrubina a mí también. Antonia, muy bien. Has echado ahí un poquito de desparpajo y te llevas la auténtica taza de Atrévete. Son las últimas de la semana. Enhorabuena.
4: Gracias. ¿Me la puedes firmar?
0: Claro, te la mandamos a firmar.
4: Todos. ¿Y puedo saludar?
0: Claro que puedes saludar.
4: Mira, saludo a mis hijos, a Alejandro y Jonathan, y a toda la gente del pueblo de Valls.
0: Muy bien, pues gente de Valls, gente de Valls.
4: Y a mi novio.
0: ¿A tu novio? ¿Y cómo se llama tu novio, Antonio?
4: Diego.
0: ¡Diego! ¡Hola, Diego! ¡Feliz día, Antonia! ¡Un beso! ¡Chao!
4: Gracias, igualmente. Un besito.
0: Hasta luego. Bueno, el día no ha hecho más que empezar. Es viernes. Tú también lo has notado, ¿verdad? Bueno, oye, ¿duermes en el lado derecho o en el lado izquierdo de la cama? No, te lo digo porque Sarai, Aymedia, nos cuenta qué dice la ciencia sobre esto.
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¿Esas que son las campanadas de las 6 y 27? 5 y 27 en Canarias. Pues dale volumen, que ahora vienen los cuartos. Ah, no, primero van los cuartos, luego las campanadas. Venga, pues a desayunar. ¡Feliz día! ¡Feliz viernes!

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1: Vale, vale, sí, encendéis las luces, ponéis la musiquita, se abre el telón y ahí está, Sarai Estés.
2: Buenos días y muy bien peinada. Muy bien peinada porque llevo el pelo que no, yo,
1: ¿y
2: no
1: ese
2: de peluque
1: vestido que traes hoy? Pues me gusta.
2: Es un vestido, no, lo voy a contar, es un vestido que me costó muy barato, 20 euritos. Y muy, muy veraniego, muy que te sirve, voy a decir una cosa, te sirve para irte por la noche a una fiesta que si lo pones con una chancla para bajar a la piscina.
1: Vamos, que es el que llevabas ayer en la entrega de las antenas de plata.
2: No, ayer llevaba una cosa cara.
1: A lo mejor de 25 euros.
2: Por supuesto.
1: Ya, vas a lo loco. Vives la vida a lo loco.
2: Y luego, aparte, otra cosa, una se cambia de ropa. Oye, quiero hacer referencia a una cosa que contabas el otro día en el programa. ¿Eh? Y es que tú confesaste que, al igual que yo, tú duermes en el lado derecho de la cama.
1: Sí, vale. El lado derechito.
2: Bueno, pues que sepas que una empresa británica, Dreams, ha publicado un estudio que dice que el lado de la cama elegido no está así al azar por comodidad.
1: ¿Ah, no?
2: Elegido, no. Revela aspectos psicológicos.
1: A ver, sorpréndeme.
2: Claro. Mira, vamos a empezar por la parte izquierda, es decir, por las personas que duermen en el lado izquierdo. Según la ciencia, la gente, atrevidos, vosotros que dormís en el lado izquierdo de la cama, sois más positivos, más inteligentes emocionalmente hablando, con una gran capacidad de empatía. Además, tenéis una vena creativa, tendéis a soñar a lo grande, sois personas productivas, con una alta carga de trabajo, pero capaces de soportar las exigencias y presiones laborales.
1: Oye, pues qué bien los que duermen en el lado izquierdo.
2: No.
1: ¿Entonces qué somos nosotros, escoria?
2: Nosotros,
1: porque se han llevado todo lo bueno los que duermen en el otro lado.
2: Ya, y además, los que dormimos en el lado derecho es todo lo contrario a lo que soy yo. Somos personas más prácticas que hacen listas y agendas para no olvidar nada. No he apuntado nada en mi vida.
1: ¿Qué dices? Mientras viva Iván, yo no apunto nada.
2: Claro. Dice que no dejamos nada a la improvisación. No me he escrito un guión en mi vida. Dice que valoramos los hábitos y rutinas, bueno, eso sí. Y somos personas que solemos recurrir a nosotros. Ah, no, las personas suelen recurrir a nosotros para la resolución de un problema, tanto personal como laboral.
1: Ah, entonces somos escoria, estamos bien.
2: Estamos. Sí, a ver, comparado a la gente que duerme al lado derecho.
1: Izquierdo. La gente que duerme al lado izquierdo.
2: Eso, izquierdo. Gente inteligente emocionalmente.
1: Joder, yo quiero desde
2: creativa.
1: Mañana duermo, desde esta noche voy a dormir en el lado izquierdo. Me cambio.
2: Yo no, por lo del fantasma que se entra por la ventana, me agobia. Entonces yo prefiero seguir siendo una persona que agenda todo, aunque sea mentira, pero huir del fantasma.
1: Cambiar nuestros hábitos solo por cumplir con lo que dice la ciencia. Bueno, y tú, María José, ¿qué quieres contarnos?
3: Pues yo soy bipolar, porque de lunes a viernes duermo en el lado izquierdo.
1: ¿Ah, sí?
3: Y el fin de semana duermo en el derecho, que viene mi marido.
1: ¡Qué flipe! O sea, que te cambias. Vale, pues... ¿Eres una chaquetera?
2: No, mira, vamos a ponerlo por el lado.
1: ¿O es una sabanera? Es que te cambias de sábana.
2: Es una mujer completa. Tiene la combi completa, claro, ella es todo.
1: ¿Lo eres todo? ¡Jo, qué bueno, tío!
2: Lo eres todo para nosotros porque eres una atrevida que está escuchando desde las 6 de la mañana.
1: Bueno, pues hay dos tipos de atrevidos y de atrevidas. Los que tienen la taza de Atrévete y los que la van a conseguir hoy. ¡Tengo las últimas de la semana!
2: ¡Vamos!
1: ¡Las últimas tazas de la semana!
2: ¡Que nos la quitan de las manos!
1: Ahora mismo, a menos cuarto, jugamos al Faroriro. Puedes conseguir tu taza de Atrévete, así que apúntate ahora. 927-10-10 para jugar al Faroriro. 927-10-10.
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1: Este disco ya lo conoces, te hemos hablado de él y también nos lo ha contado él. Melendi, el disco se llama Pop Rock. Esta es una de las canciones que se incluyen en el álbum. Fecha de caducidad. Si puedes, escucha lo que dice la letra, ya verás.
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2: Por fin, se acabó la espera. Es el momento del faroniro, el invento de Isidro Montalvo. Buenos días, Isi.
3: Buenos días.
2: Venga, es viernes y la gente está deseando un buen par de faroniros. Y si tú descubres qué canción ha escondido Isidro, te llevas la taza de Atrévete para jugar con nosotros. 927-1010. Pedro, buenos días. Pedro. Hola.
4: Hola, buenos días. Buenos días.
2: Qué susto, digo, a ver si se nos ha dormido Pedro y no llega al trabajo. Pedro, bueno.
5: Sí. Qué susto, Pedro, hijo.
2: ¿Desde dónde nos llamas?
4: Desde Alicante.
2: Desde Alicante.
4: Estamos en Oleras, casi ya.
2: Oh, qué, ¿es verdad? Claro, si usted está ya aquí. Bueno, perfecto. ¿Estás preparado para cantar?
4: A tope.
2: Venga, vamos allá.
3: Primera cancioncita fresquita, muy rica. 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
2: dirá.
4: ¡Olé! ¿Qué? Un beso cayó en la arena cayó tus lágrimas, no sé qué, no sé cuánto.
5: Ya, pero cántala.
4: Te va a gustar.
5: Pedro, sí, no sé, a mí me encanta.
2: Pedro. Vamos. A ver, espera un momentito.
5: Pedro.
2: Ponle un poquito de ritmo, Pedro, un poquito de tu arte, un poquito de tu gracia.
4: Déjame, que voy para allá.
2: Venga.
4: 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No, atrevido, perdón.
2: Ahora sí, Pedro. Ahora sí, ¿no?
5: Vamos, Pedro.
2: A esa rumbita, Pedro, muy bien.
4: Vamos, que vienes.
2: Venga, exacto, que se note. Pues taza que se va hasta Alicante. Gracias, Pedro.
4: Muchas gracias.
2: Feliz día, chao. Así se empieza un viernes, Pedro, muy bien. Hola, Sonia.
6: Hola, buenos días.
2: ¿Desde dónde nos llamas tú?
6: Desde Valencia.
2: Desde Valencia, venga, tenemos sí, a toda la comunidad valenciana ya encendida.
6: Vamos para allá.
2: Muy bien. ¿Y estás preparada para llevarte tu taza?
6: Hombre, preparadísima.
2: Muy bien, vamos a ver qué ha preparado Isidro.
3: Muy segunda bien. Cancioncita fresquita, muy rica. Fan tiru matin tu tari tu fonton tan tiri tatari. 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
2: ¿Qué? ¿Cuál
5: venga,
2: es
5: seguimos
2: Sonia?
5: En el Mediterráneo. Sí, sí, mira, seguimos en el Mediterráneo. Lo que pasa es que pasamos a las islas, a Ibiza.
2: A ver, y ahora mismo no. Pero luego vas a usar el abanico, sí, del calor que va a hacer hoy.
6: Ay, será maravilloso, será maravilloso.
5: No, no es maravilloso. Sonia, Sonia, será maravilloso.
2: Sonia, espera, escucha Isidro con atención. Por favor, Isi, dale otro poquito.
6: Fantatito,
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5: ton. Te va a dar una rabia.
3: Foriru, ton.
2: Sí, te va a dar rabia cuando oigas la canción.
6: Me va a dar mucha. Hombre, te hemos dicho. Las acierto casi todas.
5: Ya, cariño, pero te hemos dicho Ibiza y abanico y ya sí.
6: Ah, como... lo comía, claro, lo comía.
2: ¡Ay, en el último instante lo has conseguido, Sonia! Pues venga, te mandamos tu taza hasta Valencia. ¡Feliz viernes!
6: ¡Hola!
5: ¡Muy bien!
2: ¡Un beso! ¡Hasta luego!
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2: Bueno, hemos creado una superestrella,
5: sí,
2: Sonia.
5: Al límite.
2: ¡Al límite! ¡A triunfé en el último momento! Muy bien. Y ahora una superestrella de las grandes. Es Aitana. ¡Feliz viernes! Bien.

0: quedó claro, ¿no? Superestrella. Bueno, canciones las tenemos todas. Y todas en español. Es lo mejor de nuestra música en Cadena Dial. Y en Atrévete, para los próximos minutos, Camilo.
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0: Que sí, que sí, que sí. Y también lo nuevo de Antoñito Molina.
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2: Hola, buenos días. Son las 7 de la mañana, son las 6 en Canarias. Es viernes y nuestro compromiso sigue intacto. Nuestro compromiso es acompañarte al trabajo, acompañarte en casa, en la cafetería, en el autobús, en el coche. Por eso ponemos a tu disposición lo mejor de nuestra música o, por ejemplo, la broma de las 7:45. Hora antes en Canarias.
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3: Último día de la visita del Papa a España. Hoy viernes acudirá al mayor centro de acogida para migrantes del país, ubicado en Las Raíces, en Tenerife. El campamento tiene capacidad para 4.000 plazas y hasta ahora, o sea, en estos momentos, alberga a 700 migrantes. De hecho, dos de ellos dedicarán unas palabras íntimas al pontífice León XIV. En otro orden de cosas completamente diferente, pero bueno, también tiene que ver con el color blanco, Mourinho será el nuevo entrenador del Real Madrid, convirtiéndose en el sucesor de Arbeloa. El anuncio oficial ha llegado a menos de una hora de empezar ayer el Mundial y detalla que el contrato tiene una duración de 3 temporadas hasta el 30 de junio de 2029 y nuestro productor Iván seguro que está contento porque le gusta Mourinho.
2: Y yo también. Si Iván está contento, yo estoy contento.
3: ¿Y tú también es de blanco? Ah, anda. ¿Todo tiene sentido hoy?
2: Es verdad, todo tiene sentido. Bueno, hoy suben las temperaturas.
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3: Además, en todo el país no se salva ni siquiera Canarias. Tenemos por delante un día caluroso con cielos despejados. Superaremos los 35 grados en el cuadrante suroeste y en el oeste de Galicia, incluso los 38 en los valles del Guadiana y del Guadalquivir. Las mínimas subirán también en la mitad norte y en el suroeste y se prevén noches tropicales. Vamos, que no vamos a bajar de los 20 grados.
2: El día no ha hecho más que comenzar y ahí cuarto nos adentraremos en las cosas que ocurren en la tele con el zapping de Maspi. Descubriremos a qué famoso presentador no le gusta Bad Bunny y que al parecer en la parrilla de la Fórmula 1, alguna vez hubo un líder del movimiento de derechos civiles.
4: ¿Quién fue Martin Luther King?
5: Fue un piloto de Fórmula 1.

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0: perdón.
1: Es Pablo Alborán, Algo de mí. Vaya canción, ¿eh? Se incluye dentro del disco Kilómetro Cero. Son las 7 de la mañana y 9 minutos. Una hora menos si estás en Canarias. Y yo quiero que hagas un hueco en tu agenda. El hueco tiene que ser a las 9 y cuarto de la mañana. 8 y cuarto en Canarias. Que dejes todo lo que estés haciendo en ese momento, porque vamos a jugar al todo o nada en Atrévete. Recuerda, 9 y cuarto, 8 y cuarto en Canarias. El todo o nada. Serán 4 preguntas y, si todo sale bien, 5.300 euros.
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0: bueno, es Antoñito Molina, imparable.
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0: 7:16, 6:16 en Canarias. ¿Quién quiere un café?
2: Yo, por favor.
0: Marchando. ¿Quién quiere un zapping?
2: Yo, por favor.
0: Marchando. El zapping de Maspi.
3: Sí, y la verdad es que yo sé que todo el mundo está esperando que hablemos del Mundial de Fútbol. No lo voy a hacer por respeto a ese grupo de cantantes mexicanos que ayer no pudieron cantar por estar resfriados. Los famosos mariachis. El chiste.
2: Corre,
0: mariachis. De que estornudan. Que nadie se vaya a sentir ofendido, por favor.
3: Que no. Y sobre todo porque yo quiero tratar bien a nuestra audiencia. No sé si Alba Carrillo en su programa El Sótano la trata igual de bien que la trato yo. Escuchad lo que decía en la tarde de ayer y sacad conclusiones. ¿Es una alabanza o es un zasca?
4: Escuchad. Un beso enorme a todos los que nos veis desde el TEN, que sois muchísimos y cada vez nos queréis más. Y nos escribís que os gusta lo que hacemos. Y tengo dos conclusiones. He sacado esto. Sois buenas personas. Y dos... No estáis muy bien, pero por eso sois bienvenidos aquí.
3: Vamos a ver, no
2: bueno,
3: estáis muy
2: como
3: bien.
2: Atrévete, lo mismo, se puede hacer extensible.
0: Que no están claro. Bien, los oyentes de Atrévete.
2: O sea, es la locura bonita y son
3: bien
2: buenas
3: visto,
2: personas.
3: Bien visto, Saray. No lo intentemos arreglar.
0: Lo que no están bien son los del otro lado del cristal. Mira qué equipo. Madre mía. Madre
3: bueno, ¿cómo te pasas
2: no con
3: ellos,
2: uno,
3: hombre?
2: Con todos.
3: Mira, hoy, por ejemplo, Iván Arévalo debe estar feliz y contento porque se ha anunciado el retorno de José Mourinho como entrenador del Real Madrid. Casualmente, en el 2010 también fue nombrado entrenador y España ganó el Mundial. Pero Sandra Sabatés, creo que al respecto de las aficiones portuguesas del Gran Wyoming, digamos que no es tan comprensiva como nosotros.
5: Sandra, hoy 10 de junio se celebra el Día de Portugal. Así que si te apetece voy a homenajear a mi portugués favorito arrancando este programa.
6: Bueno, sí, podía haber sido peor, podías haber cantado un fado y hubiera sido todo mucho más triste.
3: La verdad es que sí, mira que el fado ya es triste de por sí, pero si me pone a cantar el Gran Wyoming un fado, yo me enfado y no respiro. Eso es no parar. Oye, por cierto, ayer precisamente Portugal estaba muy presente porque en el programa En Compañía, que ayer estaba presentado por Agustín Durán y Gloria Santoro, pues se equivocaron y llamaron a Portugal y pasó esto.
7: Hola, buenas tardes.
8: ¿Quién es usted?
7: ¿Estamos llamando a Arenales de San Gregorio?
8: ¿Quién es? ¿Con quién falo?
9: Pero si eso es portugués. ¿Con quién falo?
8: Sí, ¿con quién falo? Son portuguesas.
9: ¿Dónde estamos llamando?
8: ¿Y a usted qué le importa dónde está llamada? ¿Qué me quiere decir?
3: Claro, eso es un enfado, gordo.
0: Sí, eso es un enfado, claro, hombre, que te llamen y no te digan de dónde estás llamando, preguntes tú primero. Bueno, oye, que seguimos porque a veces Saray estropea la radio. No iba a decir, a veces la radio se estropea, no, a veces ya. Saray estropea la radio.
2: Perdón.
0: Así que hay media, vamos a jugar a la radio escacharrada. No te alejes, puedes conseguir la taza de Atrévete.
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0: mires atrás, no mires atrás, mira hacia adelante, presta atención, porque en los próximos minutos, aquí en Cadena Dial, en Atrévete, canciones de Chayanne.
1: Somos la copa y el vino, tú y yo vamos.
0: Y también Diego Torres con Manuel Carrasco.

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Rozando las 7:30 de la mañana, 6:30 en Canarias. Aquí disfrutamos de canciones. Bueno, vaya canciones. Mira, esta, de Diego Torres con Manuel Carrasco. Vas a quedarte. Yo

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2: Ahí donde la veis, ella se pone y estropea la radio, estropea la aplicación de Cadena Dial, estropea la TDT, estropea incluso la emisión a través de cadenadial.com. Ella trae la radio escacharrada.
1: Hola, hola, hola. A ver, yo solamente estropeo esta sección, el resto ya cada uno...
2: que se haga responsable.
1: Claro, efectivamente, a mí no me meta lo de la aplicación, no. Bueno, ya sabéis, atrevidos, si os acabáis de incorporar a esta sección, yo pongo canciones que están ultra mega aceleradas porque se me ha estropeado la radio y tenéis que adivinar de qué canción se trata mandando una nota de voz al 628-54-71-33 con el nombre de la canción y el título, mientras que aquí en el equipo el primero que diga yo, pues responde antes. Qué bien lo he resumido, ¿eh?
2: Muy bien, lo has hecho fantásticamente bien. Eres una profesional de la comunicación. Aquí, Maspi y yo nos jugamos los cuartos. Venga, vamos
1: con la primera de las canciones. Qué bonita es. Qué bonita, aunque las altas temperaturas no apetece con las altas temperaturas bailar así, pero...
2: A mí sí, porque además, como le voy a ganar, se la voy a dedicar y la voy a bailar con Maspi. Es Bailar Pegados, de Sergio Dalma.
3: Bailar pegados es bailar.
1: Qué bonita. Me digo una cosa, la imagen de vuestros dos cuerpos así como desnudos con pelos en el pecho pegado, me ha gustado.
4: Saray, es que Jaime y yo somos amigos del Dalma.
2: Patricia, a ver, ¿qué canción es?
5: Bailar pegado es Sergio Dalma, Patricia.
2: Ay, lo dice con una seguridad de... Pero que aquí estamos jugando. Pues taza para ti, Patri.
1: Venga, la siguiente. La siguiente es muy de mi juventud. Ahora no la he bailado yo.
2: ¿Sí es la mar? Mica, se me ha adelantado el tío.
4: Te he dejado todo el tiempo del mundo.
1: A ver, venga.
4: Ay, cuando tú vas, yo vengo de allí, Chenoa.
6: Cuando tú vas...
1: Eso te lo dicen a ti muchos ligues, ¿no?
4: Hombre, por supuesto, por supuesto.
2: No he acertado yo la de Chenoa. Si nos está oyendo Chenoa, me va a echar una charla. María, ¿tú conocías la canción?
7: Chenoa, cuando tú vas.
2: Claro, Chenoa.
1: Muy bien.
2: No conocerla, sino reconocerla.
1: Exacto. Y esta última me gustaría que, además de adivinarla, la bailases al mismo ritmo, hicieseis eso al mismo ritmo, así de rápido.
4: Cuenta con ello. Ay, cuidado.
2: Yo también.
4: Dale.
1: Qué ansiedad.
4: Jaime, lo hacemos al mismo tiempo. Venga.
2: Venga.
4: A la una.
2: Dos. Tres. ¡Salta!
4: ¡Salta!
1: Joder. Qué desastre. Venga, dale. A ver, una cosa. Lo habéis hecho bien, pero de verdad, o sea.
2: Es imposible hacerlo a la vez.
1: ¿Pero por qué?
4: Porque estamos descompasados.
2: Cosas técnicas.
1: Madre mía, pero ya me lo aprendéis.
2: Cosas técnicas. Nosotros estamos aquí, él está allí, hay un decalaje por el satélite y es imposible hacerlo
1: juntos.
2: Sois
1: la radio escacharrada, vosotros dos.
2: Es que nos escacharras a nosotros. Quique, ¿cómo es la canción?
8: Salta. No sé de quién es.
1: De Tequila. Vamos a brindar. Pero no sé por qué he hecho así. Y le he dicho a David, dale, como que queriendo hacer algo. A mí no me echa la culpa que ha sido más, porque ha dicho que lo hagáis a la vez.
2: Ya lo he aprendido, ya no lo digo. Ya lo sé, nos ha metido en el que...
4: Pero con toda la intención del mundo que lo he hecho, que lo sepáis.
2: Bueno, es viernes y se nota, ¿verdad? A menos cuarto, la broma de Isidro Montalvo.
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1: Bueno, pues ahora mismo son las 7 y 43 minutos, una hora menos si nos escuchas desde Canarias. Es viernes, ¿y qué pasa todos los días a esta hora en Atrévete? Claro, que Isidro Montalvo pide línea. Es la broma telefónica de Isidro.
2: Bromita fresquita, muy rica, que llega en un momento que apetece un poquito de jijijaja y un cafetito, pero calentito, rico. Cachorro, dame línea, hombre, dame línea.
3: Dígame.
2: Muy buenos días, soy el director del hotel de Tarragona.
3: Sí, sí,
2: hola,
3: dígame.
2: Muy buenos días, nada, simplemente sé que han estado ustedes en el hotel.
3: Sí, y, correcto.
2: Bueno, y simplemente como director, pues era más o menos agradecerle en primer lugar la confianza que han tenido ustedes de poder visitar nuestro hotel. ¿Lo han pasado bien? ¿Si les ha parecido un hotel verdaderamente pues con las necesidades que ustedes buscaban? Y si pudiéramos mejorar algo, pues por supuesto estoy muy agradecido en que usted me lo diga.
3: Pues la verdad es que estoy muy a gusto y disfrutamos en las instalaciones, tanto en piscina interior como en la exterior. La verdad es que si tienen un pequeño fallo, que si viene inspección lo van a crujir. A la entrada de la piscina cubierta, la instalación eléctrica está a la vista y está a pie de suelo. Que tengan cuidado porque como viene inspección le van a meter una crujida.
2: ¿Usted qué es, electricista?
3: Sí, correcto. Yo lo vi y dije,
2: es... Es normal, es de formación profesional, es normal. Exacto. Pero bueno, de todas las maneras, no se preocupe, porque según estoy colgando con usted, estoy llamando con Marcelino, que es el responsable de mantenimiento que tengo en el hotel. En
3: este, sí, lo vimos, lo conocimos.
2: Sí, porque él está por allí, digamos, pues cualquier cosita que pueda pasar, pues él está al quite para solucionarlo. Por otra parte, simplemente, señor Roberto, decirle que una pequeña cosilla solamente, la

0: Señoras de la
1: Dígame.
0: limpieza me han dicho que faltan unas toallas. No sé si usted sabrá
1: No, le
0: algo.
1: puedo garantizar que no hacemos eso nosotros. Si usted necesita justificar y hacerme el pago o el cobro, no hay ningún problema. Pero nosotros no nos hemos llevado absolutamente nada.
0: Perdóneme que tenga que interrumpirle, pero ya le digo que es una tontería porque estoy acostumbrado al ser director de un hotel, que son muchas cosas las que se me pasan, digamos, en semana y en semana. Pero es que vemos cómo se lo guarda ella en una bolsa, la toalla.
1: Vanessa.
0: Sí, bueno, es que no sé si es su pareja, si es un, no sé, la persona que venía con usted, la señora Vanessa. Ella llevaba una
1: Lo dudo.
0: bolsa y se ve como la dobla muy bien, como muy bien dobladita la toalla y la mete dentro de la bolsa. Yo lo único que voy a hacer, señor Roberto, para que no creamos con esto, estamos hablando de una toalla, pero yo me siento obligado, digamos, a
1: No,
0: tener que
1: no, por
0: cobrársela.
1: supuesto.
0: Como tiene usted la tarjeta, digamos, a su nombre, yo se lo voy a pasar el cargo y cualquier reclamación que quiera hacer usted, por supuesto que estoy para admitirlo.
1: Vale, pues envíeme el vídeo y verificamos eso.
0: Pues ya está, pero ¿viste qué problema tenemos? Ninguno,
1: Ninguno.
0: yo le mando el vídeo, ve usted cómo la señorita Vanessa se mete la toalla en la bolsa, usted se tendrá que callar, tendrá usted que pagar los 56,50 y se acabó aquí el problema.
1: Perfecto.
0: 56,50, pero muy rica la toalla bien cobrada. 56,50. Con esto me pego yo y una paella aquí en Tarragona que no se puede usted ni imaginar. Ustedes sigan robando toallas. Le paso con mi secretaria.
2: Hola, feo.
1: La madre que lo
2: ¿Feo?
1: parió.
2: ¿Te ha gustado la broma?
0: Pero
1: si es que lo tengo delante, mira, si estamos calmados porque tengo a mi hermano aquí, pero es que lo hubiera reventado.
2: Es de cadena dial.
0: Roberto, que soy Isidro Montalvo del programa Atrévete de Cadena Dial, que te estigas
1: la
0: dando la
1: madre que
0: broma
1: le
0: de
1: parió el
0: parte de
1: cielo.
0: Vanessa.
1: Más puta de los nervios. Estaba que me salía por la furgoneta ahora mismo.
0: Gracias, pareja, que
2: Muchas
0: tengáis un feliz
1: gracias.
0: día.
1: Un abrazo.
2: Gracias,
0: Adiós, chao,
2: igualmente.
0: Roberto, chao, Vanessa, chao, chao, chao, chao. Bromitas fresquitas, muy ricas, pero muy ricas, claro que sí, pero si es muy fácil. ¿Queréis una bromita? Mandar email a atrévete@cadenadial.com. Y también tenemos un teléfono de WhatsApp, que estamos de moda.
3: Ya sabes, esa línea de WhatsApp que permanece abierta 24 horas al día, 6-28-54-71-33. Hoy, para lanzar al aire confesiones. Sí, hoy buscamos gente muy atrevida, gente con ganas de contar las cosas
4: sí,
3: que
4: sí.
3: se guarda para uno mismo, contarlas a España entera.
4: ¡Sí, nos mordáis la lengua!
3: Así que hoy abrimos confesiones al alba. Y es que a todos nos pasa. Te encanta estar solo en casa para... No sé, a mí me gusta para poner la música muy alta, cantar, bailar, emocionarme.
4: Qué bonito.
3: Sí.
4: A mí me gusta quedarme sola en casa para tocarme los pies.
3: ¡Qué susto!
4: Tocarme, sí, sí, me repasuñero.
3: Hay gente
4: durezas.
3: Que aprovecha para comerse la tableta entera de chocolate y luego... ¿Habrán sido los niños? Yo no sé.
4: O para pegarse un baño ahí, estar con la boca abierta mientras se te cae la baba de lo relajado, relajada que estás.
3: O a lo mejor aprovechas cuando estás solo, sola en casa para ver esa serie que a nadie le gusta o ese programa que a nadie le interesa y dices, pues lo veo yo y así no estoy discutiendo con nadie.
4: Efectivamente. O comer con la boca abierta, que hay mucha gente que dice, pues aprovecho y soy una guarra, un guarro comiendo.
3: O correr desnudo por la casa, que cada uno que haga lo que quiera. ¿Qué aprovechas hacer cuando estás solo, cuando estás sola en casa, cuando nadie te ve? 628 54 71 33.

Es viernes, llevas toda la semana madrugando, permítete un lujo. En los próximos minutos, más de lo mejor de nuestra música con Romeo Santos y Prince Royce. Y también una canción de Luz Casal.

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2: 8 en punto de la mañana, son las 7 en Canarias. Es viernes y es 12 de junio. ¿Qué te parece si le sacamos todo el jugo a este día? Que no ha hecho más que empezar. Bueno, y espera, que le voy a poner un aliciente más al viernes. No solo que llega el fin de semana, no solo que aquí vas a disfrutar de la mejor música en español, sino que además a las 9 y cuarto, 8 y cuarto en Canarias, jugaremos al todo nada de Atrévete y vamos a poner hoy en juego 5.300 euros. ¿Quieres un consejo? ¿Vale? No te alejes de la radio. Quédate o de la TDT, si es la TDT la que tienes encendida, o de tu aplicación de Cadena Dial, o del ordenador, si es que tienes puesto cadenadial.com. Vamos, que no te separes de nosotros.
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2: Además de todo, tenemos tus canciones favoritas. Y esta te la dedico. Te dedico, así se llama el tema de Carlos Vives. Buenos días. Venga, una sonrisa al viernes.
3: Ya no.

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3: ¿Y pro qué no nos lo cuentas? Venga, cuéntanoslo. ¿Has visto?
4: ¡Vamos!
3: ¿Te ha gustado, Mafi? ¿Lo he hecho bien?
1: Genial.
3: Bueno, ¿por qué no nos cuentas qué estás deseando hacer cuando te quedas en casa solo? Es decir, te apetece muchísimo quedarte solo o sola en casa. Mucho. ¿Pero para qué? ¿Sí? Porque aprovechas a, no sé, lo que sea, cada uno aprovecha lo que más le gusta. Cuando estás solito en casa, por ejemplo, es una buena opción. 628-54-71-33. Patricia, ¿tú qué nos cuentas?
5: Pues cuando yo me quedo sola en casa, a mí lo que me gusta es pedirme comida a domicilio. Muchísima, todo el día. Para desayunar me pido un café con bollos. Para comer me pido comida hindú o comida china, porque a mi pareja no le gusta comer cosas ricas. Tiene los gustos en la comida de un niño pequeño que no le gustan las verduras y demás. Y a mí me gusta comer cosas, muchas cosas. Ese es mi placer.
3: Bueno, o sea que Patricia lo que se da son unos caprichitos.
4: Sí, y entiendo lo de la comida y la cena. Lo del desayuno, no, o sea, lo de pedir comida a domicilio para el desayuno.
3: Es simplemente el gusto de que me lo traen a casa.
4: Sí,
3: y me gusta, y hola, buenos días, voy a desayunar.
4: Sí, y ya está, y abres al repartidor, repartidora en pijama ahí, con un careto, qué gusto.
3: Pues muy bueno, Patricia, me encanta. Y a ver, Julia, ¿tú qué aprovechas a hacer cuando estás sola en casa?
6: Pues yo cuando me quedo sola, lo que más me entretiene es cabecear como una yaya. Me puedo pasar medio día haciendo micro siestas diminutas. Pues a lo mejor me pongo a recoger algo, cabeceo, me pongo a ver las noticias, cabeceo, friego los cacharros, cabeceo, me bajo un rato a la calle a lo mejor a tomar el café, cuando subo, cabeceo. Así me puedo pasar pues el sábado completo. O sea, es como un placer de poder cabecear cuando te da la gana y como te da la gana, y todo el sofá para ti sola. Eso es lujazo a tope.
4: Totalmente de
3: claro,
4: acuerdo.
3: Claro, es que Julia durante la semana, escuchando Atrévete, no puede cabecear, no le dejamos cabecear.
4: La intensidad que hay no
3: le dejamos cabecear. Claro, llega el fin de semana y dice que el sábado me quedo sola en casa, cabeceo toda la tarde.
4: Yo que soy de cabeceo fácil también, el gusto de hacer cualquier cosa, decir, ahora un ratito yo así en el sofá, qué gusto.
3: Ahora te toca a ti, venga, confiesa. ¿Qué aprovechas hacer cuando estás solo? Cuando estás sola en casa y nadie te ve. Son las 8 y 10, son las 7 y 10 en Canarias. 628-54-71-33. ¿Nos lo cuentas? Venga, comparte, que compartir es vivir. Ahora Romeo Santos con Prince Royce.

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1: Hoy hemos abierto nuestra ventanita de confesiones a primera hora de la mañana. Hoy queremos saber qué aprovechas hacer cuando estás solo, cuando estás sola en casa. Sí, eso que estás deseando quedarte solo va a decir, ahora voy a hacer lo que a mí me apetece de verdad en casa, solo, sola.
2: Que nadie me mire y que nadie me juzgue, que es lo más importante.
1: Buenos días, Paloma.
3: Buenos días, dialeros. Pues mira, para mí el placer más maravilloso del mundo es el silencio. Con niños, 365 días al año, 7 días por semana, esto es un suplicio. Así que cuando se van, es que me falta bailar la conga. Te lo juro, esto es una gloria bendita. Y sé que los papás como yo me entenderán a la perfección. Buenos días, dialeros.
1: Sí, yo creo que te van a entender todos, Paloma. Muy bien, pues disfrútalo. Sigue saboreando ese recuerdo. Por cierto, están aquí las vacaciones de los peques. Venga, vamos saludo, a por más. Un saludo, sí. Marta, ¿qué estás deseando tú hacer?
4: Pues cuando estoy sola en casa me gusta ir en bragas, tomarme un helado y sentarme a ver en el sofá tranquilamente una serie. No importa cuál, me da igual.
1: Claro, cuidado. Si ya estás a gusto ya, ¿para no, qué más?
2: Cuidado, estuve durante varios años, cuando vivía sola, paseándome en casa en bragas.
1: Hemos abierto vivencias de la Saray.
2: ¿Y qué pasa? Que yo no me he dado cuenta que los vecinos de enfrente bicheaban. Y luego cuando me vieron abajo en el portal, se morían de la risa. Y me querían seducir. Pero no me dejé. No me hacía falta. Disfrutaba de mi soledad. Unas bragas muy bonitas.
1: Vale, vamos a jugar a qué ves, Samuel.
2: Hay que contar todo.
1: Hay que apuntarse. 927-1010. Samuel, primera pista.
5: Estoy viendo algo que tiene agua.
1: Estoy viendo algo que tiene agua. Bien, pues vamos a centrarnos. 927-1010 para jugar a y media con Samuel. ¿Qué ves, Samuel?
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1: Son las coordenadas de Álvaro García. Yo soy de

0: viernes. Mira, un viernes siempre es un viernes. Y sientan bien buenas canciones. Lo mejor de nuestra música. Y en los próximos minutos, Dani Fernández.
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0: Y también Enrique Iglesias.

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0: 8:35, 7:35 en Canarias, llegó Samuel, llegó la fiesta. Vamos a jugar a ¿Qué ve Samuel? 927-1010 para conseguir la auténtica taza de Atrévete. Las últimas de la semana, señora.
1: Vamos,
0: son
1: no,
0: las últimas de la semana. Venga, vamos a jugar. Samuel, primera pista.
3: Estoy viendo algo que tiene agua.
0: Muy bien, pues ala, a jugar. José Luis, desde Mejorar el Campo en Madrid. Buenos días.
4: Hola, ¿qué hay? Buenos días.
0: Vale, venga, te ha tocado a ti abrir, abrir esta venga, sección hoy.
1: JL, dale.
4: Vamos a abrir el melón.
0: Venga, exacto. Venga,
4: lo dicen, lo va a decir Marco y India, ¿vale?
0: Venga, chicos.
4: Venga, gracias.
0: Nada, a ti.
5: ¡Un globo de agua!
0: Eso sí que es una fiesta. Vosotros sabéis divertiros, sí, pero no es
1: qué
0: eso.
1: Qué pena, chicos. Pues nada, se lo tiráis a Jaime y fuera.
0: Claro, me encanta mojarme. Anda que no paso yo frío. Venga, otra pista, Samuel.
3: Segunda pista. Es rectangular y azul.
0: ¿Es rectangular? Ah, bueno, yo creo que sabemos por
1: no.
0: 927-1010. Rodrigo desde Toledo, buenos días.
6: Hola, buenos días, qué gusto saludaros, chicos.
0: Oye, lo mismo decimos nosotros, qué gusto saludarte, Rodrigo. Bienvenido a Atrévete. Y ahora, venga, ¿qué está viendo Samuel?
6: Una piscina.
0: ¿Una piscina? Oye, pues la verdad es que eso suena bien.
3: Lo que estoy viendo es una piscina.
1: Pero bueno, Rodrigo, cariño, qué bien.
0: Pero has llegado y te has tirado en plancha. O sea, ha sido plas a la derecha.
6: Pues sí, muchas gracias.
0: Te mandamos.
6: Un placer saludaros, siempre estoy con vosotros todas las mañanas.
0: Estupendo. Pues no nos abandones nunca. Te mandamos tu taza. Vale.
6: Oye, por favor, ¿me la podéis dedicar para mi nietecita que tiene 3 meses, que es Julia?
1: Ah, vale. Sí, pues lo vamos a poner con letra clara porque ya imagino como van tan adelantados que sabrá leer.
0: Así que te la mandamos.
6: Bueno.
0: ¡Abrazo, vale. Rodrigo! ¡Gracias! ¡Chao! Bueno, qué mañana de viernes, qué buena pinta. Y si te hablo de 5.300 euros, ¿tienen buena pinta o no? Y es que a las 9 y cuarto, 8 y cuarto en Canarias, llega el Todo Nada de Atrévete. 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
1: ¡Venga esos pulmones!
2: Mira, en Cartagena cumple 7 años María Corral. Carlota Hernández cumple 5 en Arganda del Rey. En Madrid, en Alicante, cumple 14 Carla Calles. Iker López cumple 11 en Olías de Rey, en Toledo. Y también en Toledo, en Talavera de la Reina, cumple 9 años Carlos Gómez.
3: ¡Felicidades!
2: En Valdesalor, en Cáceres, cumple 10 años Marta Cortés. Nicolás Torres cumple 1 en San Carlos del Valle, en Ciudad Real. En Villa de Palos, en León, cumple 7 años Belén Gago. Martín Aragoneses cumple 8 en Carranque, en Toledo. Y en Villalón de Campos, en Valladolid, cumple 7 Cayetana Areños.
3: ¡Vamos! ¡Muchas felicidades!
2: Álvaro Vera cumple 11 años en Cartagena. 10 cumple en Badajoz Martina Saavedra. Asier de Tomás cumple 9 en Madrid. En Madrid también cumple 8 años Jorge Sánchez y en Sevilla cumple 8 años Francisco Rodríguez.
3: ¡Ole, ole!
2: Vamos a Fuenlabrada. En Madrid cumple 8 años Marcos López de Navalcarnero. También Madrid cumple 11 Noa Reyeros. Yael Méndez cumple 12 en Bajamar, en Tenerife. En Córdoba cumple 9 años Claudia Pérez y Lola Cabrera cumple 11 en Motril, Granada. Además, por ejemplo, Lucía Asúa cumple 8 años en Ganzo, en Cantabria. En Cuenca cumple 8 años Vega Segura. Y Hugo Jaldo cumple 9 en Güéjar Sierra, en Granada.
3: ¡Vamos, qué bonito! ¡Qué bien se come allí, que está! Vamos.
2: ¡Olé! ¡Vaya día más bueno el viernes, eh! Para cumplir un año más. Eso está muy bien, así que a disfrutarlo. Ah, por cierto, a ver, Monse, Miguel, Marina, ¿y las vacaciones para cuándo?
4: Somos de Burgos y hasta el día 24 no nos dan las vacaciones. Adiós.
2: Vaya un día después de Lucas. Lucas que en Murcia le dan el día 23.
5: Qué suerte, a nosotros ya en julio, ¿no?
2: Sí, tú no, ni lo pienses. Vale, vale. Gracias, mejor. Chicos. Ah, por cierto, en unos minutos, a menos 10, ve a Baja la Calle para saber cada cuánto lavas el coche. Y aunque así a primera vista parezca un tema poco científico, resulta que sí, que tiene su ciencia.

0: Tony Orozco, una de esas canciones maravillosas, con un alma, con una profundidad. Antonio Orozco, mi héroe. Son las 8:49, 7:49 en Canarias. A esta hora siempre Beatriz Díaz de la Quintana se baja a la calle con su micrófono y hoy, qué cuidadosa es, con un pañito de algodón. Si es que está en los detalles. Está en los detalles.
1: Buenos días, Jaime, Saray. A ver, es que he leído que conducir con el coche sucio aumenta el consumo de combustible.
2: Venga, sí, hombre, venga.
1: A ver, unos científicos hicieron la prueba. Entonces, cubrieron el coche de tierra y barro.
0: Mucho tuvieron que ponerle.
1: En ese momento les consumió casi 2 litros más de gasolina que cuando estaba limpio. Así que, oye.
2: Con polvo por dentro.
1: No, hombre. Bueno, imagínate, por dentro y por fuera.
0: Claro, que por dentro, claro, por dentro. Yo también pesa, ¿no?
1: Así que voy a ver cómo de limpios somos los atrevidos y atrevidas. ¿Cada cuánto tiempo lavas el coche?
3: Cada semana. Sí, tengo perro.
4: Cada domingo, por dentro y por fuera, sí.
1: O sea, que eres muy limpito tú.
4: Yo siempre, siempre.
5: ¡Junta, Juan!
1: ¿Qué dice la mujer?
3: Que tiene un poquito de toque con esas cosas.
1: Ah, bueno.
3: Sobre todo con el coche.
6: Cada 2 meses, yo creo, pero sí, por dentro no.
1: ¿Por qué? ¿Porque se te olvida o qué?
6: Da mucha pereza.
5: Es horroroso, ¿eh?
1: ¿Cada cuánto lavas el coche?
3: Pues cuando llueve. Cuando está muy sucio. Poquito, poquito, poquito, la verdad.
7: ¿Cada 6 meses? Sí, bueno, lo mando a hacer, no lo hago yo, ¿eh? Lo llevo a un taller para que me lo limpien.
5: Un momento, Doc.
8: Entre 6 meses, como limpiamos el por fuera, pues 8, 9 por dentro. Hace mucho, mucho que no limpiamos.
9: Uf, muy poco, la verdad. Diríamos una vez cada 6 meses, capaz. Porque se nos va olvidando y cuando ya te acuerdas, llevas el coche que las palomas te han dejado un buen regalo.
1: Las palomas, Saray, a ver, ¿cada cuánto tiempo lavas tú el coche?
2: Yo cuando llueve, no, aparco fuera y
1: ¿Y tú, Jaime?
0: Yo es que, profe, no sabía que había que limpiarlo, ¿eh? De verdad, desde que lo compré. Bueno, ¿y tú, atrevida, atrevido, cada cuánto lavas el coche? Sí, sí, has visto que tiene su ciencia, ¿no? Que pesa más, que... Pues anda, que no hay que llevar porquería encima para que pese más.
2: Si no te lo dicen en el concesionario, no caes en ello.
0: 628 54 71 33. ¿Cada cuánto lavas tú el coche? Ahora un poquito de ritmo. Vamos derechos a las

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2: Cosas importantes para tener hoy en mente. Una, hay que aprovechar el día. Dos, disfrutar, pero de un café, por ejemplo. De un café, incluso de un vaso de agua fresquito. También disfrutar del viernes, disfrutar del agua, disfrutar del café. Y, por supuesto, disfrutar de lo mejor de nuestra música. Aquí, en Cadena Dial.
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3: Y hoy es el último día de la visita del Papa a España. Hoy viernes acudirá al mayor centro de acogida de migrantes del país, que está ubicado en Las Raíces, en Tenerife. El campamento tiene capacidad para 4.000 plazas y ahora alberga a 700 migrantes, dos de los cuales, esto me parece muy bonito, le dedicarán unas palabras íntimas a León XIV. Luego a las 12 y cuarto tendrá lugar la Santa Misa en el puerto de Santa Cruz y a las 2 y media la ceremonia de despedida en el aeropuerto con la presencia del rey Felipe VI. Y se calcula que sobre las 8 y cuarto así llegará al aeropuerto de Roma,
2: muy
3: a Fiumicino.
2: Bueno, y va a descansar unos días, imagino.
3: Este señor se lo merece, ¿eh? O sea, mis 10 es por los días que lleva aquí, ¿eh? Sin parar.
2: Hoy suben las temperaturas.
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3: Sí, además hoy precisamente suben las temperaturas en todo el país, también Canarias, por supuesto, superaremos los 35 grados en el cuadrante suroeste y en el oeste de Galicia, e incluso los 38 en los valles del Guadiana y del Guadalquivir. Las mínimas van a subir también en la mitad norte y en el suroeste y se prevén noches tropicales, noches en las que no bajaremos de los 20 grados. No me mires así, Jaime, no tengo yo culpa.
2: Bueno.
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2: Bueno, aquí te vamos a ayudar a refrescarte un poquito. ¿Cómo te suena 5.300 euros? ¿Has oído bien? Sí. Es el premio hoy en el Todo Nada. Son 4 preguntas. Ahora te digo cómo hacemos para jugar, para apuntarnos, ¿vale? No te alejes de la radio. Antes, Fangoria. Lo nuevo es...

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1: 9 y 8 minutos, 8 y 8 minutos en Canarias, 5.300 euros, 4 preguntas, que ya sabes, ¿no?
2: Sí,
1: ya
2: sabe la gente.
1: Ya sabes de lo que estoy hablando. Te estoy hablando del todo o nada de Atrévete. Hay cuarto, pondremos en juego 5.300 euros. Claro, hay un momento en el que hay que apuntarse, sí. Ahora mismo, 927-1010. Venga, prueba suerte, llega el todo o nada.

0: Carrasco es el pueblo salvaje. 5.300. 5.300. No vienen mal un viernes, 5.300.
1: A mí me vienen muy bien. Lo digo por si pero hay es que no, alguna alma no caritativa que las gane y digo, pues no, voy un poquito a Sarai.
0: No. 5.300 euros ponemos ahora mismo en juego en el todo nada de Atrévete. ¿Es fácil? Bueno.
1: Bueno, a ver, es normal.
0: Ahí me he pasado. Claro. Es fácil, me he pasado.
1: Las tres primeras son más fáciles y la última, que es el grueso del asunto, ahí,
0: pum, pum, pum. Bueno, el caso es jugar. Ya está. Porque hay 5.300 euros en juego. El todo nada. Hoy se atreve Sheila desde Huesca. Buenos días.
2: Hola, buenos días.
0: ¿Cómo te encuentras tú?
2: Ay, muy nerviosa.
0: Muy nerviosa. Bueno, a ver, no sé, coge un vasito de agua y te relajas.
1: No, déjate. ¿No? Mira, Sheila, cuanto antes pases esto, mejor.
2: Mejor.
1: Esto es como cuando te quitas la tira de cera. Venga, rápido, venga, fuera.
0: Pues ya sabes, tres primeras preguntas, 100 euros por cada acierto, 30 segundos para contestar las tres. Y después nos vamos al todo o nada.
2: Perfecto.
0: ¿Cuándo empezamos? Tú me dices.
2: Pues ya mismo.
0: Ya, pues vamos allá. Venga, agárrate, Sheila. Llega tu primera pregunta. ¿En qué deporte compiten Oliver y Benji en la serie de dibujos Campeones?
2: ¿Fútbol?
1: Correcto, 100 euros.
0: ¿Qué nombre recibe el animal que no tiene columna vertebral?
2: ¿Invertebrado?
1: Correcto, 200 euros.
0: ¿Cómo se llamaba el perro del anuncio donde abandonaba a su dueño porque le había tocado la primitiva?
2: ¡Ay!
0: Claro, sí, fue muy famoso. ¿Cómo
2: Pancho
0: se llama?
1: ¡Sí! ¡300 Pancho euros! ¿Qué has dicho?
0: ¡Muy bien! Pues fantástico. Ha sido un paseo. Ya, ahora viene. Ahora viene.
1: Lo duro.
0: El todo o nada. La pregunta del todo o nada hoy acumula 5.000 euros, que sumaríamos a tus 300 si la respuesta es correcta dentro de los 5 segundos. Pero ya sabes que si fallas o no nos dices nada en esos 5 segundos, lo perderías todo. ¿Qué hacemos, Sheila?
1: Un pastón, Sheila.
2: Me la juego, es que quería jugármela.
0: ¿Te la vas a jugar? Muy bien, me gusta.
1: Me encanta,
0: la gente
1: es que quería jugármela.
0: Que arriesga la gente, sí, que dice, allá voy, con decisión. Pues agárrate, ya sabes, tendrás solo 5 segundos una vez que yo termine de realizar la pregunta. Sí. ¿Vale?
2: Perfecto.
0: Pues, Sheila, agárrate. Vienen curvas. En España existen más de 2.400 masas de agua dulce, pero ¿cómo se llama el lago natural de origen glaciar más grande de España? ¡Tiempo!
2: ¿Sanabria?
0: Y está en Zamora. ¡Correcto!
1: ¡Sí! ¡Vamos, Sheila! ¡Muy bien!
0: ¡Muy bien! Así. ¡Fantástico! Wow. Pues lo has conseguido. En 5 segundos has conseguido meter la respuesta correcta.
1: Y con una prudencia,
2: es que mi familia
1: hija.
2: Es de Zamora.
1: ¿El que has dicho? ¿Qué has dicho?
0: Que su
2: que
0: familia,
2: mi familia
0: es de
2: Zamora.
0: Muy bien.
1: ¡Ostras, madre mía! ¡Qué bueno, bien!
0: ¡Fantástico! Pues 5.300 euros que te llevas.
1: Oye, ese cara es muy precipitado, pero ¿en qué te lo piensas gastar 5.300
2: pues
1: euros?
2: Os voy a contar. Tengo dos pequeños y nos vamos el domingo de vacaciones por primera vez con el bebé también.
1: Oh, qué
2: y viene
1: bien
2: mi familia de Rumanía, de mi marido.
0: Ah,
2: y vamos a pasarlo por todo lo alto. Es la primera vez que vienen a España.
0: Pues bravo, fantástico, Sheila. Enhorabuena.
1: Bien,
0: muy bien, muchas lo has gracias conseguido. 5.300 euros en el todo nada de Atrévete. Disfrútalo. Un beso.
2: Muchas gracias. Un beso.
0: Chao.
1: Qué feliz.
0: ¡Pararán! Vaya, qué bien ha jugado Sheila, ¿eh?
1: No me lo esperaba, porque fíjate que había dudado con lo de Pancho, que es como así una más de una pregunta de andar por casa, que no me esperaba yo Sanabria, pero lo ha dicho genial.
0: Bueno, ahora no dudes y apúntate 927-1010 para jugar a ¿Cuántos años tengo?
3: Me llamo Tito, soy camionero en una empresa reciclando desde hace 4 años. Y como soy gordito y bajito, pues me llaman en la almóndiga. ¿Cuántos años tengo?
0: Venga, lo descubrimos juntos a y media. 927-1010.
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0: ¿Has visto qué de canciones? Sí, canciones para digerir un poquito la emoción que hemos vivido con Sheila, que bien ha jugado, que hoy se ha hecho con 5.400 euros aquí en Atrévete.
1: ¡Qué maravilla! 5.300.
0: Ay, 5.300.
1: Ah, que le vas a poner 100 pavos más, nosotros dámelos a mí que me vienen bien.
0: Perdón, 5.300. Me ha parecido súper emocionante. Qué bonito. Qué bonito entregar siempre premios así. Bueno, que para los próximos minutos hay más canciones, más de lo mejor de nuestra música, con Efecto Pasillo. No importa que llueva, y también lo último de Sergio Dalma. Baila,
2: baila morena. 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
6: Es la hora de jugar al ¿cuántos años tengo? 9.37, 8.37 en Canarias, por si tienes hora de llegada. Vamos a jugar 927-10-10 y en juego la taza de Atrévete, la auténtica, la que desea todo el mundo. Primero escuchamos a María.
7: Me llamo María y soy profesora desde hace 7 años. Mi vicio inconfesable es ver vídeos de recetas durante horas y luego no cocinar ninguna. ¿Cuántos años tengo?
1: Amén, hermana.
6: Y luego no cocinar ninguna. Eso está muy bien, María. Me parece muy divertido.
1: Y en tu mente, ostras, cuando llegue a casa ya verás. Nah, no, nunca lo vas a hacer. Pues mira, tiene mi edad. Porque como yo hago lo mismo.
6: ¿Sí?
1: Sí.
6: 35.
1: Apunta. Muy bien.
6: Vale.
1: Te lo sabes.
6: Pues yo digo que tiene... Tiene alguno menos que tú. Tiene 32 años.
1: ¿Tan María? Joven.
6: Tan joven.
1: Tan joven.
6: Y tú eres una viejuna a su lado. Silvia, buenos días.
8: Buenos días.
6: ¿Desde dónde nos llamas?
8: Desde Oleja de Montserrat, Barcelona.
6: Barcelona, bien. Bienvenida, buen día.
8: Buen día.
6: A ver, Silvia, más o menos, con las pistas que nos ha dado María, ¿cuántos años tiene?
8: Yo diría que 37.
6: ¿37? ¿Tú arriesgas y subes?
8: Yo arriesgo.
1: Wow. He jugado.
6: Silvia, ¿cómo eres? Eres una auténtica atrevida. Vamos a resolver esto. María, ¿cuántos tienes?
7: Tengo 41 años.
1: ¡Vamos, wow! Silvia, muy bien.
6: Nos hemos quedado, hombre, cortísimos, pero tú has ganado. Sí, fíjate.
8: Bueno, habéis quedado muy bien, muy bien.
6: Yo especialmente, que le he puesto 32.
1: Creo que conoces a María tú, ¿no?
6: No, pero quería quedar bien con alguien hoy.
1: Vale. Oye, Silvia, enhorabuena, que te llevas la tacita.
8: Muchísimas gracias.
6: Te mandamos un beso grande.
8: De acuerdo, buen fin de semana.
6: Igualmente, chao. ¡Mua! Silvia, gracias por elegirnos. Venga, ahora escuchamos a Tito.
9: Me llamo Tito, soy camionero en una empresa reciclando desde hace 4 años. Y como soy gordito y bajito, pues me llaman en Almóndiga. ¿Cuántos años tengo?
6: 927-10-10. ¿Cuántos años tiene el albóndiga? Digo, Joaquín.
1: Pues las albóndigas están buenísimas, ¿eh? Con patatita y pan. Así que.
6: ¿Cuántos años tiene Tito?
1: Tito, estás en los 41.
6: ¿Tito tiene 41?
1: ¿Por qué me pones esa cara?
6: No sé, me has descuadrado. Estaba yo pensando. Pues yo me voy. Es que yo iba a decir más.
1: ¿102?
6: No, iba a decir 47.
1: Ah, vale.
6: Y digo, a lo mejor me estoy pasando. No. Todo puede ser. Joaquín, buenos días.
10: Hola, buenos días.
6: ¿Desde dónde nos llamas?
10: Desde Jerez de la Frontera.
6: Muy ¡olé! Bien, en CAI, bienvenido. A ver, Joaquín, importante, ¿cuántos años crees tú que tiene Tito?
10: Tito puede tener 43 años.
6: ¡43!
1: Una se me ha olvidado que he dicho yo. ¿Qué he dicho yo?
6: 41.
1: Vale. Es que escribes de verdad con...
6: Pero qué fatal.
1: Voy
6: un 4 y un 1,
1: fotos.
6: Tía. Un 4 y un 1.
1: Si
6: es que está
1: este.
6: Ciega, perdida.
1: Un beso a los médicos.
6: A ver, Tito, ¿cuántos años tienes?
9: Tengo 55 años.
6: ¡Oh, wow! ¿Tiene mi edad?
1: Pues
6: tiene
1: parece,
6: mi edad, Tito.
1: Parece mucho más joven que tú.
6: Sí, la
1: por
6: verdad
1: la
6: que
1: voz.
6: Sí. El caso es que el que más se aproxima sin pasarse soy yo y he ganado.
1: Muy bien, muy bien. Pero y lo bien que has quedado tú, querido Joaquín.
6: Sí.
10: Ya.
1: Pues eso te digo. Y además vives ahí en Jerez de la Frontera, que es el mayor regalo que ese.
6: Sí, Joaquín ha quedado muy bien, pero le ha pasado como a ti, no se lleva la taza.
1: Ah, no pasa nada. Que date un bañito a nuestra salud, cariño.
10: Bueno, a tomar una copita.
1: También, venga, ambas cosas valen.
6: Bueno, Joaquín, a ver, ya que estamos contigo, a 20 minutos de las 10 de la mañana, de que sean las 9 en Canarias, danos un consejo bueno para este viernes.
10: ¿Para este viernes?
6: Sí, un consejo bueno, que se te ocurra.
10: ¿Pero por aquí, por Jerez, por dónde?
1: No, en la vida.
6: En la vida.

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0: una hora perfecta para darle un repasito a la tele de la mano de Sebastián Maspons. ¡Hola, Maspi!
1: Y no os lo vais a creer, ¿eh? Parece mentira, pero esta semana, ¿de qué creéis que se ha hablado en televisión?
0: No sé. ¿De hockey sobre hielo?
2: Del precio de la sandía.
1: Tampoco sería ese el precio, aunque seguramente en los próximos días se hablará mucho. No, de la visita de su santidad, el Papa León XIV a nuestro país. Por ejemplo, me han gustado mucho esas conexiones en directo en los balcones. En los balcones desde donde se han podido ver las intervenciones de su santidad. Pero en este caso nos vamos a quedar con una que ocurría este pasado jueves frente a la Sagrada Familia. Allí, en pleno directo de Televisión Española, apareció una mariposa revoloteando y claro, aquello era un sentido mensaje de algo especial.
3: Desde este balcón Lola desayuna cada mañana, vive aquí desde hace 40 años. Lola, esta tarde no te lo pierdes.
4: No, qué remedio, no me toca otra. Lo voy a ver con tres amigas más. Bien. Y espero que lo pasaremos bien. Yo no soy creyente, pero bueno, ¡uy, una mariposa! Eso es una señal, una señal. Igual es mi madre.
1: Cuidado.
2: Menos mal que no era creyente.
0: Ahí lo tienes.
1: Sí, es lo que te iba a decir.
0: Te hace falta el vuelo de una mariposa para decir, pues ya. Ya estoy.
1: No, es que además, oye, yo me acuerdo, por ejemplo, y esto es auténtico, Lolita Flores siempre habla de que cada vez que ella está hablando y ve pasar una mosca, es su madre. O sea, porque por lo visto ella quería reencarnarse en mosca. O sea, hay que tener cuidado cuando uno dice que ve algún elemento revoloteando a su alrededor. Lo que me he dado cuenta, de todas formas, Sarai, Jaime, es que hemos tenido un problema. Un problema, no hemos logrado dar con el grito de ánimo al Papa. Oh. Por ejemplo, en TV3 dieron con un grupo de chicas que gritaban esto.
5: Corazón, ilusión, todos juntos con León. Corazón, ilusión, todos juntos con León.
0: Me gusta, bueno, me gusta.
1: Está bien, bueno. Tenía sonoridad, sí. Yo lo vi perfecto. Pero, por ejemplo, Cristian Gálvez y Patricia Pardo también en Madrid quisieron lanzar un grito.
6: Tiene que salir un nuevo lema para el Papa León XIV. ¿Cuál es?
7: Muy de San Agustín. ¿Qué os parece si cantamos Contigo, León, un solo corazón?
6: ¡Todos juntos!
7: Contigo León, un solo corazón.
1: Tenemos problemas. Yo, aprovechando el Mundial, hubiera dicho Contigo León, vamos a ser campeón. Eso seguro que hubiera triunfado muchísimo. Pero claro, luego hay el problema en que uno, cuando pregunta a la gente que está allí esperando y lleva rato, se hace un poco un lío.
8: Y está aquí Juanía, a las puertas, que queda muy poquito. ¿Con qué sentimiento?
9: Soy Aurora, pero bueno.
1: Bueno, Aurora.
2: No pasa nada, no pasa nada.
0: Aurora, eres también bien recibida. Esto es Atrévete. Venga, que continuamos.
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2: Bueno, pues son las 10 de la mañana, hemos superado ya las 10, hemos superado las 9 en Canarias y tenemos aún muchas canciones para compartir contigo. Bueno, de hecho aquí la música en español no deja de sonar 24 horas al día. Mira, para los próximos minutos, Rosario cantando con Sebastián Yatra, canciones también de Amaral, incluso de Luis Fonsi con Faith. Pero vamos a comenzar esta nueva hora con el disco Bandera Libertad. Es el álbum de Gonzalo Hermida, que sigue de gira, que amplía incluso gira, que no se acabe la noche.
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1: Las 10 de la mañana y 12 minutos. Las 9 y 12 si nos escuchas desde Canarias.
2: Rica está el agua cuando tienes sed, ¿eh? Te lo digo de verdad.
1: Sí, llevas un ratito disfrutando de tu botellita de agua.
2: Es que me está sentando a mí esta botellita.
1: Por eso lo digo yo muchas veces. Venga, pues ponme un vasito de agua. ¡Ping! Y dice todo, qué gracia, un vasito de agua. Es que verdad es que sienta muy bien.
2: Unos cacahuetes.
1: Uno está hidratado. No, ya no. Y menos si tienes que hablar. No, ni mucho menos. Bueno, es viernes. Solo por el mero hecho de ser viernes, ya es un día especial. Pero siempre queremos que le busques ahí esa otra cosilla al día. Buenos días, Marta.
3: Buenos días, Jaime. Buenos días, Saray. Pues hoy mi día va ser especial porque hoy hacemos un año de casados. Anda. Llevo más de 22 años con él, pero hace un año nos dimos el sí quiero y para mí es un día pues muy especial. Y decirte, Esteban, cariño, que te quiero con locura, que eres lo mejor que me ha pasado junto con nuestra hija y que por muchos años más te quiero.
1: ¡Qué bonito, Marta! ¡Qué bonito!
2: Qué
1: día especial, día especial, día especial, día muy especial. A disfrutarlo. Gracias por compartirlo con nosotros. Bueno, hoy a las 8:50, hora antes en Canarias, Beatriz Díaz de la Quintana, nuestra guionista, ha bajado a la calle, ya sabéis, con su micrófono, y hoy, muy cuidadosa ella, con un pañito de algodón.
2: Para la mopita, ¿no?
1: La mopita, para limpiar bien, porque hemos descubierto que sí que influye llevar el coche sucio en el consumo de combustible.
2: Ya, tampoco te avisan en el concesionario, oye, usted tiene que lavar el coche, claro, yo os quedaba por hecho que se lavaba.
1: Cada 10.000 kilómetros lo trae, pero claro, no te dicen cuánto hay que lavarlo.
2: Bueno,
1: pues resulta que científicos han descubierto que si el coche va sucio, pesa más y consume más.
2: Venga, hombre.
1: Que sí, que lo ha contado Bea,
2: no,
1: de verdad.
2: No, que ya lo sé, pero que ya.
1: Así que hoy hemos preguntado, ¿cada cuánto tiempo lavas el coche, Ana Isabel?
4: Por dentro, unos 2 años. Por fuera, se ha lavado porque también aquí ha llovido mucho, con fuerza, entonces le ha sacado mi marido del garaje y por fuera se ha lavado, pues ahora hace un par de meses o por ahí.
1: Ay, ya está.
4: Besitos y buen fin de semana.
1: Ay, gracias, Isabel. Pues es que es verdad, no me digas que hay que lavar el coche. Yo no he lavado, cuando se queda algún mosquito incrustado en el parabrisas, a lo mejor lo doy con la...
2: ¿Con la uña?
1: No, con la pistola esta que lanza
2: agua. Ah, con la catcher, esa. Que otra cosa que me gusta a mí cuando graniza, porque da como que quita mejor la caca del coche. Yo un buen granizado así cada 2 meses.
1: Sí,
2: lo
1: es como si fuese un jabón exfoliante, ¿no?
2: Sí.
1: Ya te veo yo, tío. Desde luego, cada cosa. Eso que te vuela la cabeza es Amaral. Buenos días, es viernes y aquí lo estamos celebrando. ¿Otro vasito de agua? ¿Quieres?
2: Pues no, ya no, ya una
1: cerveza. Yo sí, uno, fresquito, por favor.

0: 10 y 22 de la mañana, 9 y 22 en Canarias. Este es el sonido de La Frontera, El Límite. ¿Esta canción a ti te pilló muy pequeña o no?
1: Yo no había nacido siquiera, pero me encanta y la he cantado mucho en karaokes.
0: Pues entonces a ti no te toca, tú si no la has vivido, en su momento no la cantes. No, ya va, venía a cantar nuestras canciones.
1: Y tú cantas Bad Bunny, tampoco te corresponde.
0: Cántate las tuyas. Bueno. ¿Cómo han cambiado las cosas? Bueno, ¿cómo pasan los años y va cambiando? He leído que una pareja ha regalado a los invitados solteros de su boda, a los invitados, unas cartas de Pokémon en las que había como una ficha con la foto y los datos importantes de los otros solteros de la boda.
1: O sea, como un Tinder.
0: Pero un Tinder, pero de cartas. De aquí nos vemos las caras.
1: Un Tinder casi analógico.
0: Sí.
1: Analógico.
0: Me parece como muy curioso. Todo me parece gracioso.
1: Perdona,
0: pero claro, también es como, venga, vamos a obligarte a buscar pareja. A ver.
1: Ay, sí, que eso es para los jajas y los jijis. Pero de todas maneras, que es que ahora en bodas, en comuniones, en bautizos, se regalan cosas muy chulas. Yo hace nada bauticé a Miguel y a todos los invitados les di una bolsita con... O sea, es que mi chico es de Extremadura, con una botellita de aceite de Extremadura y de mermelada de cereza del Valle del Jerte.
0: Sí, pero ambos detallitos son así de pequeños.
1: Son muy pequeñitos, pues súbeme el sueldo.
0: Así de pequeños, son así.
1: Y
0: así
1: lo haré que... más grande. Bueno. Pero que sí, que y la gente me decía, anda, pero también se regalan los bautizos. Si la cosa, si regalar es muy bonito, pero
0: si la cosa es la fiesta.
1: Mirará, en todos los eventos importantes se da un detallito. Antes, en nuestra época, se daba el típico el Christmas santuario este. O sea, me estoy inventando unos términos que luego me regañan en
0: ¿qué
1: redes.
0: ¿Qué tal si le preguntamos a los atrevidos?
1: ¿Cómo se llaman los Christmas santuarios a los que me refiero?
0: Y si les preguntamos qué
1: recordatorios.
0: Detalle. Oiga, por favor. ¿Qué detallito te dieron en una boda, en un bautizo, en una comunión? Sí, ese detallito al que le tienes mucho cariño, que te pareció bien, ¿no? Que no era una mermelada que te comías, sino que
1: eres un desagradecido, chaval.
0: ¿Qué detallito te dieron en una boda, en un bautizo o en una comunicación? En una comunicación, iba a decir. En una comunión que, oye, pues tiene un encanto. Yo tengo la taza de la boda de Álvaro Díaz, de nuestro compañero.
1: Sí, pero que ya no se ve, que parece que ya es una taza blanca normal.
0: Pero yo le tengo mucho cariño a esa taza. Es un regalo que me dio de su boda y lo tengo. Así que ahora te toca a ti. Cuéntame, ¿qué detallito te dieron en una boda, en un bautizo, en una comunicación, en una comunión? Y, oye, que le tienes mucho cariño.
1: Claro, y es divertido.
0: 628-54-71-33.
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0: Él es uno de los grandes. Es Luis Fonsi junto a Feid. Esto es Cambiaré.
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1: Bueno, son las 10:40 de la mañana, 9:40 en Canarias. Sabéis que hoy hemos hablado, Bea ha bajado a la calle para saber cada cuánto tiempo lava la gente el coche.
2: Ya. Bueno, es que hay gente que todas las semanas, o sábado por la mañana, o domingo por la mañana, dedican un buen rato a lavar su coche y dejarlo limpio. Me da una envidia, digo, si se pudiesen pasar por mi casa y darle una manita así al mío.
1: ¿Y yo que nunca lavo el mío? Bueno, una vez y... ¿Mm? Por dentro, a ver, alguna vez por dentro sí, ¿vale? Pero digo que una vez por dentro entró mi madre, nos llevamos de viaje y me dijo, pero cariño, ¿cómo está este coche así? Dije, uff, va a haber que lavarlo.
2: Sí, bueno, yo muchas veces lo llevo al taller simplemente, ponmelo a punto para que me lo limpien.
1: Pues ya está.
2: Soy gentuza.
1: Bueno, el caso es que esta mañana Bea ha bajado a la calle, porque aunque te pueda parecer poca ciencia la pregunta, sí, tiene lo suyo. Resulta que unos científicos probaron a llenar el coche de tierra, de barro y a circular con él. Pues consumió más.
2: O sea, joder, te metí por el Amazonas.
1: ¿Cuánto le echaron? ¿Cuánto le echaron de peso encima? De verdad, por un poquito de...
2: A ver, si había una familia de gorilas o algo encima y no se dieron cuenta con tanto barro, porque claro.
1: Bueno, el caso, que Bea ha bajado a la calle para saber cada cuánto tiempo lavas el coche.
3: Cada semana. Sí, tengo perro.

0: por dentro. Hace mucho, mucho que no limpiamos.
1: Uf, muy poco, la verdad. Diríamos una vez cada 6 meses, capaz. Porque se nos va olvidando y cuando ya te acuerdas, ya llevas el coche que las palomas te han dejado un buen regalo.
2: Voy a decir una cosa, a mí me llegó a hacer caca en el coche un pavo real. No, que digo que no sé si es un humano o qué ha pasado aquí y adiviné que era un pavo real.
3: Bueno, de ahora en adelante voy a pedir a los fabricantes de automóviles que lo pongan en las especificaciones.
2: Claro.
3: Cada cuánto hay que lavar el coche.
2: Muy
3: porque,
2: bien.
3: ¿Y si un día te encoge?
2: Claro, ¿qué
3: es haces?
2: Eso?
3: Ahora lo traes, lo devuelves a que lo has lavado.
2: O pierde el color, por lo que sea. Claro.
3: Que lo pongan, yo no lo sabía que había que lavarlo.
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3: ¡Oh, más de lo que te quiero! Me encanta esta canción. ¿La has escuchado? Dale volumen a la radio. Antonio Carmona. Más de lo que te quiero. 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

0: Bueno, pues son las 10:53. Ah, espera, si lo tengo aquí apuntado. Sí, como Iván nos apunta todo, a tal hora, el vasito de agua a tal hora.
1: Es como un Excel, ¿eh? Es que me agobia, es una agenda con patitas.
0: Me genera una ansiedad. El productor del programa. Vale, pues venga, pues hoy toca despedirse ya, así que nos vamos. Mañana hay programa especial, recuperamos ahí algunos de los mejores momentos de la semana. Haremos un repasito con muchas canciones y cosas muy divertidas. Y volveremos el lunes a las 6 de la mañana. Serán las 5 en Canarias. ¡Adiós!
1: ¡Feliz fin de...!
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5: Iván estudió FP de cocina. Hoy trabaja en primera línea de playa. 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Ahora teletrabaja.
6: Los atrevidos que como cada mañana ponen todo lo mejor para comenzar el mejor el día imposible. Y a partir de ahora, el saludo de tu amigo Rafa Cano. Juntos vamos a compartir esta mañana de viernes. Las tres próximas horas son nuestras para disfrutar de la mejor música y de superestrellas. Como ella, como Aitana. Es su éxito. Y esto también lo vamos a bailar este verano.
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1: Hombre, si con él te duele el corazón y con Enrique Iglesias te duelen los pies, pues casi mejor lo último, ¿no? Y es más, si te duelen los pies de bailar, vamos a seguir juntos porque enseguida llega Juanes, Merche o La You. Así que vamos a seguir bailando. Te quedas, ¿no?
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Y ahora hagamos que esta mañana sea especial. Sí, pues los viernes es mucho más fácil, porque el fin de semana está a la vuelta de la esquina, tenemos otro ánimo. Pero hagamos que, como dice Juanes, todas estas cosas que te propone Juanes, podíamos hacerla en esta mañana.

Pues abre tu mente y déjate seducir por un nuevo grupo que lo está petando, ¿eh? No lo consigo, fue su primer éxito. Se llaman La Llave, Flamenco Pop y una nueva canción, este Mi Acierto aquí en Cadena Dial.

0: Bueno, pues si nos pilla el fin del mundo, que nos pille bailando o escuchando o cantando. Y siempre aquí en Cadena Dial. ¿Dónde vas a estar mejor? Mira, enseguida Laura Pausini te lo va a decir. A ver, ¿por qué te vas? Quédate con nosotros para disfrutar, por ejemplo, de la nueva canción de Laura Pausini aquí en Cadena Dial.
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0: Vaya, lo que hacemos cada día, levantarnos al sol. Como decía Álvaro de Luna, uno de sus primeros éxitos. Y ahora en Cadena Dial seguimos compartiendo grandes canciones. Mira, llega, bueno, ahora llegan grandes entre grandes. Alejandro Sanz, David Bisbal o Pablo Alborán con su última canción. Todo lo mejor está aquí en tu radio. Así que ya sabes, quédate con nosotros.
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Ahí está ese Día Verde con Cepeda. Es su última canción en ese Llámame Luis. En Cadena Dial te llamamos Luis o te llamamos como tú quieras que te llamamos. Por ejemplo, ¿quieres que te llamemos David? Pues te llamamos David. David Bisbal, que llega ahora. Y también Eros Ramazzotti y Pablo Alborán. Todo lo mejor aquí en Cadena.

0: Algo de mí, así se llama la última canción de Pablo Alborán. Esta noche toca en Sevilla como parte de esa gira, de ese Global Tour. Una gira que te recomienda Cadena Dial como emisor oficial. Estamos a punto de alcanzar las 12:11 en Canarias. Nos espera Malú y Diego Torres cantando con Manuel Carrasco aquí en Cadena Dial.
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7: Hemos llegado a las 12:11 en Canarias, juntitos en esta mañana de viernes. Mira que nos gustan los viernes, ¿eh? El saludo de tu amigo Rafa Cano. Afrontamos juntos una nueva hora.

0: Da Malú. Es uno de los temazos de Malú, que ya sabes que está ultimando ya las fechas para arrancar con su gira y su disco 15. Y enseguida vamos a compartir mucho más. Llega nuestro Super Dial esta semana con Pablo López, llegan Estopa y también uno de los grandes éxitos de Leire Martínez. Esta nos la cantamos, así que no te muevas.
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Es la canción más importante. Hasta mañana sábado, que te presentemos el nuevo Super Dial. Puesto de honor con Pablo López. Esto se llama Estrújula, su última palabra y su última canción.

0: estamos gritando, ¿no? El nombre de Leire Martínez, sí, es su nombre, su canción, que se ha convertido prácticamente en un himno triunfal. Bueno, y vamos a llegar a las 12:30, 11:30 en Canarias enseguida. Te pongo a Melendi, su última canción. Y llega también Álvaro Soler con su magia.
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1: Son ya las 12:30, 11:30 en Canarias. Sí, te había prometido que te iba a poner la nueva de Melendi. Aquí está, Con un amor con fecha de caducidad. Así suena su última canción en ese pop rock.
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0: Pues si la vida es una canción, como dice Álvaro Soler, vamos a escoger una canción alegre y divertida. Nada de dramas y nada de temas tristes, Canciones divertidas como las que tenemos ahora para ti. Por ejemplo, con Sergio Dalma, que no te va a pedir la luna. También llega en La Quinta Estación y Carlos Vives, que te dedica su última canción aquí en Cadena.
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Ahí está Andy sin Lucas. Es Marioneta la canción con la que arranca su carrera en solitario aquí en Cadena Dial. Y enseguida más, pero antes déjame ponerte tres temazos sin interrupción con Carlos Vives, su nueva canción con La Quinta Estación y también con ella. Se llama Sonia Gómez. Esta canción seguro que la conoces.

0: Ahí está, Carlos Vives te dedica todas esas canciones y todas esas referencias a esas canciones con las cuales ha jalonado una de esas carreras brillantes dentro de la música latina. Por cierto, mañana en Dial Tal Cual va a estar con nosotros en directo Agoney y también, atención, va a estar con nosotros Julia Medina, que viene a estrenar su nueva canción Punto de Partida en exclusiva. Todo ello mañana.
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0: Así es como suena en Cadena Dial lo nuevo de
8: Andy, Marioneta.
9: Yo soy Rafa Cano y juntos vamos a compartir esta nueva hora con alguien que es luz. También se llama así su álbum y esta canción, Antonio José.

0: haciendo efecto pasillo, te recuerdan que a tu lado no puede pasar nada malo, ¿verdad? Y qué bueno que haya gente a tu lado que te haga la vida mucho más fácil. Bueno, nosotros tenemos canciones que te hacen la vida más fácil. Ahora enseguida con Antoñito Molina, Imparable, es su última canción y te la pongo ahora, no te muevas.
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Ahí estaban esos amores de barra con Ella Baila Sola. Y ahora en Cadena Dial, alguien que llega imparable, porque así es su carrera últimamente. Esto es lo último de Antoñito Molina, motivador como siempre.

0: Y ahora en Cadena Dial quiero contarte algo, por si no lo sabes, mañana va a haber un concierto de Dial en un sitio que se llama Yeles, en Toledo. Tienes que descubrirlo, ¿eh? Es un sitio fantástico. Van a estar tocando Bombay, María Parrado, Sonia Gómez y él. Él se llama Borja y es uno de esos descubrimientos que te estamos haciendo aquí en Cadena Dial. Este es su tema de presentación, se llama Contigo.
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0: David Bisbal y Sebastián Yatra, esta canción la conoces, claro que sí. Bueno, a partir de hoy, a partir de ahora vamos a seguir compartiendo más canciones. Lo que viene ahora es una delicia que no quiero que te pierdas. Canta Kany García y Juan Luis Guerra, ese amor bonito es lo último de ellos, y además llega Manuel Carrasco para recordarte que hay que vivir el momento.
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0: Cano.
1: La 1:30, 12:30 en Canarias. Todos quieren cantar con ella. Cani García es una de las artistas de culto de México. Y de hecho, esta es su última canción. Ella canta con Juan Luis Guerra, uno de sus sueños que se hace realidad con este Amor Bonito.

0: Esto no hace falta que me lo repita mucho un viernes, ¿eh? Hay que vivir el momento con un fin de semana fantástico por delante. Por cierto, mañana tenemos programón en Dial Tal Cual. Viene Agoney, que cierra mañana su gira en Madrid. Y además, Julia Medina también va a estar con nosotros estrenando su nueva canción. Y ahora, te pongo a Pablo López y escuchamos lo último de Despistaos.
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llevan más de dos décadas regalándonos canciones maravillosas. Son Despistados y esta es su última canción, Por Volver a Verte. Y ahora en Cadena Dial, tres temazos sin interrupción, con Amaral, con Marta Santos y también con lo último de Fangoria. Todo lo mejor está aquí en Cadena Dial.

0: Tú te quedas, yo me voy. Bueno, en eso sí lleva razón Fangoria. La que se queda por aquí es Carmen Ramírez. Y tú y yo nos encontramos mañana a las 10 de la mañana. Mañana tenemos un programón. ¡Buah! No te lo puedes perder. Con Julia Medina estrenando en exclusiva su nueva canción. Y también con Agoné, que va a estar con nosotros. El saludo de tu amigo Rafa Cano. ¡Feliz viernes! ¡Adiós!
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tarde de viernes, 2 en punto, 1 en punto si estás en Canarias. Despedimos hasta mañana a Rafa Cano, que volverá con Dial Tal Cual. Yo soy Carmen Ramírez. Una de las cosas fantásticas del viernes es que muchos de vosotros volvéis a casa. Bueno, pues un poco como hace Merche en sus labios de rojo. Dale.

No, no, no, no. Todo cuando se da, y se da de corazón, no es en balde. Siempre queda alguna experiencia, alguna enseñanza que terminamos atesorando. Fíjate si no en ella. Un montón de experiencias que ha ido atesorando en su anterior etapa y ahora llega el momento de volar en solitario con historias de aquella niña. Vaya pedazo de trabajo que nos trae Leire Martínez con temas como este.

0: A mí no me digas muy alto eso de chica, no podemos jugar, vete a tu casa, porque vamos, acabo de empezar en mi turno, ¿eh? Yo al menos hasta las 4 de la tarde y las 3 si estás en Canarias me voy a quedar a tu lado. Yo soy Carmen Ramírez, todo un placer acompañarte y un placer ponerte a Pastora Soler en la próxima media hora, a De Paul y a Gonzalo Hermida desde su álbum Bandera Libertad, con que no se acabe la noche.
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No tiene por qué ser una persona, un lugar. Puede ser una canción. Quizás sea este Tu Salvavidas. Una de esas canciones que te dan esa energía que justo necesitas ahora que estamos llegando al final de la semana y venimos un poquito agotados. Bueno, ella agotada no está, está encantada después de 2 años con su gira Más Rosas que Espinas, que concluirá el próximo 10 de octubre en el Teatro Real de Madrid con Pastora Soler. Y ahora esto, qué bonito, ¿eh? Escucharlo en Cadena Dial de Paul. Estoy pensando en...

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0: ampliado las fechas de su gira.
1: Mejor noche de mi vida en Conil de la Frontera.
0: Y además de esa noche en Conil de la Frontera, va a acumular muchas, muchas noches, unas cuantas con nosotros en la gira de verano de Cadena Dial, donde va a participar Gonzalo Hermida. Una gira que arrancará el 17 de junio en Vigo, vamos, la próxima semana, y donde vas a poder disfrutar la música de un montón de artistas que puedes consultar en nuestra web, como por ejemplo María Parrado. Que por cierto, mañana estará en Yeles, en Toledo, en un concierto Dial.

ahí estamos. ¿Y tú? ¿Dónde estás? Vamos, es la pregunta que viene a hacerte el Álvaro de Luna con una de esas canciones fresquitas que además nos anticipa Azulejo, su próximo trabajo. El sevillano está de vuelta y viene dispuesto a dar mucha caña este verano con lo que vas a escuchar. Ya me gustaría a mí saber dónde estás y sobre todo, ¿dónde vas a pasar este fin de semana? Oye, hagas lo que hagas, lleva contigo tu cadena vial.

0: Ay, ay, dándonos ideas. Qué ganas tenemos de volar y de irnos de vacaciones. Claro, con este calorcito y encima llegando el fin de semana, pues claro, a uno se le va la imaginación al tiempo libre, a las vacaciones. Bueno, nos vamos a ir caminito de las 3 de la tarde, las 2 si estás en Canarias. Y mira, pues puestos a soñar y a volar a Puerto Rico, que nos vamos con Luis Fonsi y Faith, que te van a cantar con Salsa Cambiaré.
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¿Cómo es ese momentazo? Ahora a las 3, 2 en Canarias, en el que cambias el traje de faena por el traje de baño. Activas el modo fin de semana y empiezas a disfrutar de canciones como este Cambiaré de Luis Fonsi.

fue su primer éxito y qué bueno, echar la vista atrás y recuperarlo para ti en la tarde de este viernes en Cadena Dial. De la música del jerezano David de María a la de Neil Moliner dentro de su álbum Nexo. Por cierto, ¿sabes que Neil se viene a la gira de Dial, no? Sí, puedes consultar fechas, ciudades, artistas en cadenadial.com y cantarte la última, vamos, la que te voy a poner ahora mismo, Nexo 01.

Pues claro, las cosas si no se hablan, pues no se conocen. Ay, ¿qué pasa? ¿Que lo vamos a saber todo por ciencia infusa? Pues no. A veces se habla y otras se canta. Es lo que vienen a hacer ellos, La Llave. Después de No lo consigo, su debut en Cadena Dial, tienen nueva canción para ti y también la van a compartir en la gira de verano de Cadena Dial. Esto es Mi acierto.

0: después se marcha y ¿qué? Pues más música que te espera en Cadena Dial a la y media, por ejemplo, con nuestra superestrella Aitana. ¿Ah, que quieres más? Pues tú sigue así, sigue aquí, porque enseguida disfrutas también con OBK.
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The Night is on Fire, de Florislava. Vamos, que hace un calor tremendo y encima nosotros contribuimos a subir un poquito la temperatura con esto. Baila morena, entra en calor, mueve tu cuerpo al ritmo que te va marcando Sergio Dalma con su álbum Ritorno a Vía Dalma, este gran clásico de Zucchero que ha hecho suyo. Y vete preparando porque sí que vamos a entrar en calor este verano, claro, con la gira de Cadena Dial. ¿Sabes que Sonia Gómez este año repite? Y te vas a poder cantar con ella, además de su Júpiter, que ya hiciste el año pasado. Las canciones de su EP El Viaje, temas como este Irrelevante, que poquito a poco yo sé que te lo estás aprendiendo. ¿Cómo suena de bien en la tarde del viernes? Dale, Sonia.

0: Gracias, gracias, ¿eh? Yo también te he elegido a ti para pasar estas dos últimas horas en Cadena Dial. Bueno, y hemos elegido a Marta Briz para este relevo, claro. Dentro de unos minutitos estará contigo, encantada de quedarse toda la tarde del viernes. Bueno, toda la tarde no, un ratito. Claro, si hace falta se queda toda la tarde. Pero eso sí, para compartir contigo lo mejor de nuestra música. Pásalo bien y disfruta. Y oye, el fin de semana aquí vamos a estar, ¿eh? No nos faltes.
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0: Pues aquí estamos, buenísimas tardes, 4.3 en Canarias. Qué bien que ya es viernes, llega el fin de semana y con Pablo Alborán además.
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0: Un beso de Marta Briff.

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Bueno, no rebusques demasiado en este fin de semana, límítate únicamente a disfrutar con todo lo bueno que te llegue, también a través de tus orejillas. En Cadena Dial, ahora con Morat y Silvestre Dangond, juntos, y es de lo poco.

0: no puede ser y además es imposible, como dijo un sabio una vez. Merche se sube al escenario Dial el próximo 25 de junio en Cádiz, o Valinfo en cadenadial.com, y Pablo López, que suena ya mismo aquí en Dial.
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razón tiene Amaral en este Eso que te vuela la cabeza, uno de los temas incluidos en su maravilloso álbum, el más reciente de todos ellos y por el que además tienen un premio Cadena Dial. ¿Sabes qué? Es lo que le ha pasado a Guille Toledano. Él era cocinero, pero la música era su pasión y ahora su profesión. De hecho, se suma a la gira de verano de Cadena Dial, donde escucharás sobre el escenario temas como este Mil Mariposas. Toma la info en nuestra web.

0: Eso digo yo, no te rindas. Y sobre todo en este momento, a estas alturas de la semana, que estamos ya a viernes y a puntito de llegar a las 5 o 4 en Canarias. ¿Que necesitas un empujoncillo extra para esos últimos momentos de la semana? Pues venga, Álvaro García, Laura Pausini o, por ejemplo, mira, Carlos Vives, que arranca la próxima hora, suenan para ti, aquí en Dial.
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0: Hemos llegado a las 5:04 en Canarias, beso gigante de Marta Briz en este viernes 12 de junio, soleado en prácticamente todo el país. Unas tormentillas por ahí dispersas, sobre todo en la zona norte, la zona de Huesca. Besos, por cierto, ostenses. Bueno, dedicamos esta canción a los que celebramos el fin de semana con Carlos Vives. Te dedico.
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0: Adiós.
1: Qué maravillosas canciones escritas en primera persona, que son cartas en las que uno expresa esas emociones para las que a veces las palabras así del tú a tú se quedan un poquito cortas, ¿eh? ¡Ay, qué grandes canciones surgen de esa sensación! Mira, como la que no te trae Juanes, aunque en el lugar del pasado habla en futuro, haciendo planes, que también está de fin de semana. ¡Hagamos que eso éxito en Cadena Dial!

Fíjese que quien tiene un amigo tiene un tesoro, es algo que siempre se ha dicho, pero cuando tienes la suerte de tener amigos de los buenos, sabes que es verdad. Y les preguntas, oye, dime, ¿dónde estás? Exactamente lo mismo que Álvaro de Luna en Dial.

0: ¿Sabes lo que estaba pensando? Que solo hay una forma de cantar estas canciones, poniendo la cara de intensidad que merecen, ¿eh? Bueno, enseguida Álvaro García o Laura Pausini llegan aquí.
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0: quedando muy clarito, ¿eh? Aquí te espero. Ese aquí, este lugar, es la gira de verano de Cadena Dial, que arranca el próximo 17 de junio en Vigo y que va a recorrer un montón de puntos maravillosos de nuestra geografía, con todas las fechas, los lugares concretos y los artistas, para que los consultes en nuestra web cadenadial.com. Y entre ellos, por supuesto, ahí estará Álvaro García con sus coordenadas en Dial.
1: Ahora

ya sé que no se va nunca de nuestra cabeza. Y tampoco canciones como esta dentro de su nuevo trabajo, Yo Canto 2. Todo un clásico que ya hace sonar de una forma como siempre muy especial. Es Laura Pausini, ¿Por qué te vas? Quien llega también a la gira de verano estos días es Calenas y suenan sus dos desconocidos.

quién se conformaría con solo un pedacito, aunque fuera de Maluma, ¿eh? Aquí tenemos mucho, pero mucho de la buena música. Ahora de la llave en dial, mi acierto.

0: Mira, en el lenguaje de los bancos dirían: malas experiencias pasadas no implican malas experiencias futuras. Así que date una oportunidad, que a lo mejor tienes algo muy bonito esperándote enseguida. Desde luego, a la vuelta de las horarias, sí, tienes aquí enseguida mucho más.
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0: Venga, venga, que ya estamos de lleno en el fin de semana, que son las 6, las 5 en Canarias. Ya va siendo hora de echarle persiana, ¿eh?
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0: Diciendo, Marta, que no puedo cerrar todavía, espérate un poquito, hombre. Bueno, pues no pasa nada, yo hasta que termines me quedo contigo ahora con un poquito de luz, que es lo nuevo de Antonio José, Dial.
1: Sí.

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0: si alguien te dice a ti eso de que no hay sitio para que vayas, te vienes con nosotros a Cadena Dial, y aquí siempre te hacemos un huequecito y además un puesto de excepción, ¿eh? Primera fila y lo que haga falta, con nuestros grandes artistas Fangoria, Chayanne o Dani Fernández, que suenan ya mismo. ¡Feliz viernes a todo el mundo!
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A lo mejor sería más fácil si supiéramos la fecha de caducidad de cada una de nuestras relaciones, porque así por lo menos ya le veríamos el final y no sufriríamos tanto. Bueno, así te lo cuenta Melendi con su nuevo trabajo en Cadena Dial. Llegan ahora despistados.

0: Ya como dice Maná, de lo que estoy feliz es de que me hayas dejado acompañarte estas últimas horitas. Bueno, te cuento que mañana Agoné pone el broche de oro a su gira en Madrid, pero por la mañana estará en Dial Tal Cual contándole un montón de cosas a Rafa Cano. Lo mismo que Julia Medina, que también estrenará en exclusiva su nueva canción Punto de Partida mañana a partir de las 10 de la mañana en Dial Tal Cual. Así te digo, ahora sí, hasta mañana, que pases una feliz tarde noche de viernes y a disfrutar, que para eso estamos. Beso enorme de Marta Briz. Chao.
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0: yo.
1: Lo que te voy a decir es que la próxima canción que va a sonar aquí en Dial tiene superpoderes, te va a convertir en alguien imparable. Que sí, que te lo digo yo, que la buena energía también se contagia. Antoñito Molina.
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1: Hombre, pues si nos invitan a viajar, no voy a ser yo quien te pare los pies, ¿eh? Así que venga, viaje en el tiempo a buscar nuestro primer amor. Malú, su nueva canción. Y después, Neil Moliner.

0: ¿Cómo va el viernes? Oye, qué buenas caritas de fin de semana, ¿eh? ¿Cómo se nota? Bueno, que me han dicho que en el coche lo que mejor menea el cuerpecito es el ritmo de la bachata. Así que enseguida te pongo una de Romeo Santos con Prince Royce.
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1: Esto es una noche a nivel premium, ¿eh? Ya no es que sea una buena noche, es que es la mejor de toda su vida. No me extraña que no quiera que se acabe, Gonzalo Hermida. Y tampoco esta tarde de música en español, en Dial, donde está lo nuevo de María Parrado.

Y siempre tienes aquí la mejor compañía con música en español en Dial. Así que abre las orejitas que llegan novedades. Con esa misma energía del primer sencillo que lanzó en solitario Leire Martínez. Vuelve con Cabeza de Ratón.

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Bueno, yo veo por aquí muchas ganas de celebración de que sea viernes, pero también muchos que estáis todavía en el tajo. Así que os dedicamos un...

0: seamos impacientes, que ya sé que llega la noche del viernes y todos o casi todos nos queremos convertir en superestrellas. Dame 3 minutos y lo hacemos realidad con Aitana.
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Oye, qué bonito la cantó esta en Sevilla, en la Plaza de España esta semana. Incluso invitó a algún fan a subirse a cantar con ella. Aitana, superestrella, estamos en Dial, donde suena el pop en español.

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voz inconfundible de Pastora Soler con Mi Salvavidas. Seguro que tú sabrías perfectamente a quién dedicar esta canción tan especial. Cadena Dial, el popper español, a solo 18 minutos de las 9 de las 8 en Canarias, con nuevos temas como este, titulado Mesita de Noche. Ese lugar tan especial donde seguro que encuentras algún objeto a la mañana siguiente que te recuerda a esa noche de pasión. Es la voz de Andrés Coy, el que fue cantante del grupo de Vicio.

Venga, piensa en todas las palabras esdrújulas que se te ocurran, de esas que llevan la tilde en la antepenúltima sílaba, porque a lo mejor aparecen todas en esta canción de Pablo López, que habla de esas historias tan excepcionales.

0: Paquito, siempre, siempre es un placer escuchar esta versión de la canción de Chico Navarro, ¿eh? Versionada por Rosario. Algo contigo. Vamos a tener algo esta noche con MJ Ledón. Vamos a tener su compañía durante las próximas horas. Pásalo bien con ella. Yo soy Javi Ayuso. Buen fin de semana.
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Bueno, qué bien, ¿no? Noche de viernes 12 de junio. Saludos de La Trigo después de Javi Ayuso. Empezamos tranquilamente y románticos con Pablo Alborán.

Pues sí, mucho mejor pronto, que llega la gira de verano de Dial con Cristina Dalmau por todo el país. El 26 de junio estaremos en Badalona con artistas como Nil Moliner. Más info en cadena.

pasado al presente. Después de Fito con este Por la boca vive el pez, que sepas que tenemos las novedades de viernes ya colgadas con sus videoclips correspondientes en nuestra web. Bien dial. Ojo, esta es la de Antonio Carmona. Más de lo que te quiero.

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Cadena Dial en tu radio favorita y con lo mejor de nuestra música. Además, aquí estaba el tema de Manuel Carrasco junto a Diego Torres. ¡Vaya par! Bueno, y esta, ¿qué es? Sacudida de nostalgia ahora mismo en este viernes noche. ¡Dile que la quiero! Cantas con nosotros, ¿no? Dale, David.

Sergio Dalma, baila morena. Bueno, morena, pelirroja, rubia, da igual, vas a bailar este verano en la gira de verano de Dial. Tienes toda la info en cadenadial.com, pero ya te avanzamos que Sonia Gómez estará el 23 de junio en Portugalete, en Euskadi. Y esto es Irrelevante.

0: Así es como suena la radio nocturna en Cadena Dial en este viernes noche con Melendi. Oye, pero mañana por la mañana también va a sonar de maravilla con los invitados de lujo en Dial Tal Cual con Rafa Cano. No te pierdas las entrevistas de Julia Medina y Agoney a partir de las 10 y hasta las 2 de la tarde, hora antes en Canarias, aquí en Cadena Dial. Ahora, Morat y Silvestre Dangond.
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10 en punto, 9 en Canarias. Si cenas, que aproveches. Si estás ya a punto de salir de fiesta y aprovechar el fin de ya inmediatamente, también bienvenido a Cadena Dial. Ahora, un momento de...

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Sin duda, estas son las canciones que te hacen sentir feliz. Pero ojo, buscamos la felicidad en el lugar equivocado. La aplaudida reflexión de un profe sobre el gran problema de nuestra época está publicado en cadenadial.com. Y para felicidad, la nueva de Malú, Primer Amor.

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Es Álvaro García con sus coordenadas. Bueno, y es otro de los artistas que te espera este año en la gira de verano de Cadena Dial. Cristina Dalmau, que se va a recorrer todo el país. Apunta, 22 de junio estará en Nájera, en La Rioja. Y si quieres conocer más fechas, ciudades por donde va a pasar la gira, entra en cadenadial.com. Y ahora, guitarra en la mano. Esta es la de Dani Martín. ¡Volverá!

tema que llega directamente desde Zaragoza y con Amaral y ¡boom! Eso que te vuela la cabeza. Bueno, de Zaragoza nos vamos este próximo miércoles a Vigo porque arranca la gira de verano de Dial. Conoce todos los detalles en cadenadial.com. Ahí no va a faltar Guille Toledano. Esta, Mil Mariposas. Gracias.

0: Qué bonito lo hacían, ¿eh? Por fin te encontré. Y mira, ¿qué nos hemos encontrado aquí? Como quien no quiere la cosa, en Cadena Dial. La nueva de Leire Martínez. Cabeza de ratón.
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me voy de Fangoria. Bueno, aún no, ¿eh? Antes está por aquí la música de Mikel Erentzun en Cadena Dial, con lo mejor de nuestra música y con este Mañana.

que ha asegurado con Juanes y este Hagamos Qué. Bueno, y para fiesta, la gira de verano de Dial que recorre el país con Cristina Dalmau y con artistas como Kalen, que arrancamos el 17 de junio en Vigo.

tengas mucha más energía, prepárate porque a partir de las 12:11 en Canarias llega Patricia Imaz con Hoy Salimos, ya sabes, noche de viernes, hoy se sale, que acabes de disfrutar del viernes. Y acuérdate que llega la gira de verano de Cadena Dial con artistas como La Llave. Más info en nuestra web. ¡Chao!

0: Son las 12, las 11 en Canarias.
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2: Muy buenas noches, ¿qué tal? Bienvenido, bienvenida, esto es Hoy Salimos, un fin de semana más. Vamos a poner la banda sonora a tu fin de, a tu noche, a esa que ya te refresca y que dices, por fin puedo dormir un poquito con la ventana abierta o irte de terracitas, ¿no? Que es un poco el momento en el que cambiamos los horarios y, por supuesto, en el que refrescamos también la memoria, gracias a un montón de éxitos que te han acompañado a lo largo de tu vida. Venga, te voy haciendo spoiler. Hoy, en estas dos horas de Hoy Salimos, vamos a visitar la primavera trompetera de los delincuentes, al amante bandido de Miguel Bosé, nos vamos a besar en la boca, que para algo es fin de semana, con Lorca, y también estaremos colgando en tus manos con Carlos Baute y Marta Sánchez. Empezamos, mira, clavadito, sí, a las 12, las 11 en Canarias, con precisamente esa canción de Ana Mena. Buenas noches, bienvenido, bienvenida.

¡Ay, cuando llega el momento de las lentas, lentas históricas como esta! Madre mía, que de tiempo, que se le nota a cambio hasta en la voz, total. Sergio Dalma, esa chica es mía. Y te pregunto, como hacía Tito Puente, oye, ¿cómo va? ¿Cómo va la noche del viernes? Espero que bien, espero que disfrutando, desconectando y refrescándote en el paraíso que tú elijas, como cantan en Hoy Salimos, Cadena Dial de Vicio.

Lo que es una locura es pensar que el chico que estás escuchando con Becky G es Bad Bunny cuando, bueno, pues le conocieron en su casa y poquito más, aunque ya llevase trayectoria, ¿eh? Nada que ver con la locura que es ahora a nivel mundial, aunque sigue en Madrid, digo yo que le habrán empadronado, porque madre mía, termina el día 15 ya su residencia en la capital, ¿eh? Ahora dime qué me quieres, en Hoy Salimos, Cadena Dial.

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poquito como la que estamos viviendo, ¿no? La primavera trompetera. Pero si se habla de ella, hay que hablar de los delincuentes. Esta canción no puede faltar en festivales, en fiestas y en fin de semana que se precie. Bueno, de los delincuentes a una tortura deliciosa con Alejandro Sanz y Shakira. De actualidad los dos. Ella porque firma y canta la canción oficial del Mundial y él porque ya ha comenzado su gira en nuestro país. En Hoy Salimos, la tortura.

dejado mal el viajecito de los últimos minutos, yéndonos hasta Formentera con Aitana y Nicki Nicole junto a un amante bandido, el de Miguel Bosé. Para no verte más es precisamente lo que no quiero que ocurra. Espero seguir ya no viéndote, pero sí por lo menos sabiendo que estás al otro lado escuchando Hoy Salimos en Cadena Dial con La Mosca Tsetse. Así se llamaba este grupo que llegan antes.

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1: Repitieron fórmula grabando una canción juntos no hace mucho, pero claro, volver a conseguir lo que pasó con Colgando en tus manos sería casi un milagro. Marta Sánchez, Carlos Baute, y en Hoy Salimos Cadena Dial felicitamos a Eva Maral, que esta semana ha recibido el premio Cultura y Naturaleza por su compromiso en la conservación de la naturaleza. ¡Enhorabuena!

Kamikaze de Amaral, Eva Amaral, Juan Aguirre, que como dice Sebastián Yatra, son la pareja del año, la pareja del año musical desde hace décadas, ¿eh? Con el colombiano cerramos esta primera hora de Hoy Salimos en Cadena Dial.

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1: Hombre, sí, me lo pide así y encima viene arrasando como para decirle que no, ¿eh? Menuda es Thalía, abriendo nueva hora de hoy. Salimos en Cadena Dial, lo hacemos con tu presencia, por favor, ojalá todo lo que queda de programa. Seguridad Social. Y si no, ya te digo yo que lo echamos a suertes, que es la canción que sonará justo después con Ella Baila Sola. Y además también tendremos a Marta Sánchez, el chaval de la Peca, Nena Conte o Radio Futura.

0: Esa falda chiquitica, pero bueno, con cuidado porque claro, ahora te las pones, que sí, que qué fresquitas y tal, pero te sientas en una silla de estas de terraza y te quedas pegada, ya te lo digo yo. Bueno, Mike Towers es su elección, su preferencia y aquí la respetamos. En Hoy Salimos Cadena Dial. Esa diva es la que pide paso. Dale, Melody.
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Si lo que ella nos ha dado siempre son temazos, es que te paras a pensar y a revisar y anda que no tiene estribillos. Venga, ahora te puedes marchar, te lo dice Luis Miguel, yo no, que aún queda, hoy salimos por delante en Cadena Dial, ¿eh?

la versión más rockera que se ha hecho de Libre, con el chaval de la peca. Marc Parrot se llamaba en realidad, que luego a raíz de ponerle tanto en la radio investigabas y lo que él hacía con su propio proyecto era impresionante, super indie el tío, ¿eh? Nada que ver con el alter ego que se montó, con esas gafas grandes y esos trajes setenteros. Bueno, es lo que disfrutamos en Hoy Salimos Cadena Dial, esas canciones que te has bailado mil y una veces y ahora que llegue la 1002 con Alaska y Dinarama.

chulísima siempre, Mai Meneses, Nena da Conte, de actualidad por el 20 aniversario de Tenía Tanto que Darte, que ha vuelto a grabar con un montón de artistas, y por un temita que ha sacado con un artista aragonés llamado De La Cueva. ¿En qué estrella estará? Pues en la de aquí, en Hoy Salimos, Cadena Dial, con El Talismán, de Rosana.

Sí, no sé qué tipo de veneno era con el que conseguían engancharnos a cada canción que sacaban. Radio Futura, este lo seguimos llevando en la piel gracias a su música que rescatamos aquí en Hoy Salimos Cadena Dial, donde vamos a viajar también a la actualidad ahora con Vico y Abraham Mateo. Vaya colaboración chula que hicieron los dos, es que pegan mucho, ¿eh? A nivel musical, a nivel sonido, la verdad es que les quedó perfecta con juegos de palabras que te invito a que escuches atentamente.

Buenísima, Vico, Abraham, Mateo, te quiero. Lo dicen ellos y te lo digo yo a ti, porque me voy a ir despidiendo. Pero hasta mañana, que habrá nueva edición de Hoy Salimos en Cadena Dial a las 12:11 en Canarias. De momento vamos a seguir buscando el sol con David Otero. Un beso de Patricia y Maz. Hasta mañana.

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5: Son las 2. La 1 en Canarias.